hasta aquí nos hemos acompañado mutuamente. Es hora de tomar un descanso reparador para iniciar mañana juntos una nueva jornada. 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

Muy buenos días, Dios les bendiga mucho, nuestra Madre Santísima, les bendiga, los proteja a todos nuestros oyentes de Sarandí LG y sus alrededores que nos escuchan esta mañana. Nuevamente volvemos esta mañana para empezar el día con la lectura de la Palabra de Dios. Lectura del Santo Evangelio de nuestro Señor Jesucristo según San Mateo. Jesús subió a la barca, atravesó el lago y regresó a su ciudad. Entonces le presentaron a un paralítico tendido en una camilla. Al ver la fe de esos hombres, Jesús dijo al paralítico: «Ten compasión, hijo, tus pecados te son perdonados». Algunos escribas pensaron: «Este hombre blasfema». Jesús, leyendo sus pensamientos, les dijo: «¿Por qué piensan mal? ¿Qué es más fácil decir: tus pecados te son perdonados, o levántate y camina? Para que ustedes sepan que el Hijo del Hombre tiene sobre la tierra el poder de perdonar los pecados», dijo al paralítico: «Levántate, toma tu camilla y vete a tu casa». Él se levantó y se fue a su casa. Al ver esto, la multitud quedó atemorizada y glorificaba a Dios por haber dado semejante poder a los hombres. Palabra del Señor. Gloria a ti, Señor Jesús.

En este día el Evangelio nos habla de la curación de este paralítico de Cafarnaúm, que Jesús va allí y sana a este hombre, ¿no?, que estaba paralítico por la fe de aquellos hombres que lo llevaron, ¿no? Pero bien, ¿qué podemos ver de este episodio del día de hoy, ¿no? Llama la atención que el Señor no empieza diciendo, bueno, yo te curo, te sano de la parálisis, ¿no?, sino que primero le dice: hijo, ten confianza, tus pecados te son perdonados, ¿no? Se llama la atención porque es la primera vez que el Señor, desde su ministerio público, hace esto, ¿no? Porque sí, veníamos escuchando estos días los evangelios, cómo Él curaba, sanaba a los enfermos, ¿no? Pero hoy, por decirlo así, el Señor da un paso más, ¿no? O sea, con esto está manifestando que Él no es solamente un hombre bueno, ¿no?, sino que es Dios, ¿no?, que es Dios mismo, porque allí estaban también los escribas, ¿no?, que eran enemigos de Jesús y que estaban ahí, era para acecharlo, ¿no? Y entonces le dicen, tú, dice, ¿quién puede perdonar pecados si no solamente Dios? Dice, este hombre blasfema, ¿no? ¿Por qué? Porque ellos eran incapaces de ver la divinidad, es decir, no eran capaces de ver a Dios, ¿no? Por su orgullo y su soberbia, claro, no veían que en ese hombre estaba Dios, era Dios, ¿no? Dios hecho hombre, ¿no? Y ellos dicen la verdad, ¿no? O sea, no está mal lo que dicen, pero lo que está mal es que ellos no reconocen que es Dios. O sea, que si Jesús dice, yo te perdono los pecados, es porque está manifestando, yo soy Dios, ¿no? Yo he venido, ¿no?, al encuentro, he venido a perdonar al hombre, ¿no? ¿Sí? No solamente a sanar su cuerpo, sino también sanar su alma, ¿no? ¿Sí? Entonces, es eso, ¿no? También ver cómo el Señor no solamente quiere nuestra sanación física, sino también la sanación del alma. También, por otro lado, ver que muchas de nuestras enfermedades, o las enfermedades que sufre el hombre, muchas veces provienen es del espíritu, no del alma, ¿no? Sí, porque de hecho la Sagrada Escritura lo dice, ¿no? La enfermedad, el sufrimiento, la muerte entró por el pecado, ¿no? Por el pecado entró eso, porque el hombre no estaba llamado a sufrir, a enfermarse, ¿no?, sino que estaba llamado a vivir esa plenitud de vida. Pero por el pecado el hombre experimenta todo eso, experimenta el pecado, el mal, el sufrimiento, la muerte misma, ¿no? Pero el Señor ha venido para liberar al hombre, sí, de la raíz, ¿no? No solamente de lo que nosotros vemos, ¿no?, de la rama, sino de la raíz, de lo que nos lleva a nosotros es estar así, ¿no?, enfermos, sufriendo, ¿no?, el pecado, ¿no? O sea que Jesús está manifestando que Él viene a salvar a todo el hombre, no una parte del hombre, sino a todo el hombre. El hombre es cuerpo y alma, no solamente es cuerpo, tampoco solamente es alma, ¿no? Es cuerpo y alma, es la integridad del hombre, ¿no? Porque se ha caído en algunos excesos, algunos que solamente se fijan en el cuerpo, en lo físico, ¿no?, en lo que ven, y olvidan el alma, ¿no? En cambio, otros también, desechando la carne, ¿no?, echando lo corporal, se van solamente por lo espiritual, ¿no? Entonces, los dos extremos son malos, ¿no? Entonces, debe haber un equilibrio, ¿no? El hombre es cuerpo y alma, ¿eh? Ese es el hombre. Tenemos cuerpo, pero también el alma. Entonces, ¿qué es lo que hace que anima el cuerpo? El alma, que no la vemos, pero está ahí, pero existe. Así como el amor de Dios existe, no lo vemos, pero existe, ¿no?, Dios también. Entonces Jesús ha venido a eso, ¿no? Él es el que puede perdonar los pecados, ¿no? Y para terminar, voy a tomarme la frase que de última del Evangelio de hoy, que dice que ellos glorificaban a Dios por haber dado semejante poder a los hombres, ¿no? Es decir, la gente misma se daba cuenta, ¿no?, cómo, claro, Dios da ese poder, ¿no? Sí, es decir, que también aquí está manifestando también, y la iglesia lo ve así, también una interpretación que hacen los santos padres. Aquí se ve ya el sacramento de la confesión, ¿no? De cómo Dios puede perdonar los pecados por medio de un hombre, ¿no? Pero que es Dios quien los perdona, ¿no? San Agustín decía que aquí se ve ya una profecía del sacramento de la confesión. Qué bello, qué hermoso, ¿no? Precioso. Ya que también algunos, también se ha caído en ese error, ¿no? Que algunos dicen, no, yo no me confieso con un hombre igual pecador que yo, ¿no? Muchas veces eso es una frase que viene de nuestros hermanos protestantes, de las otras iglesias, ¿no? Pero a veces está también en nuestra iglesia, ¿no?
¿Por qué? Porque nos pasa como los letrados, ¿no? Solamente ven nombre y no ven a Dios, ¿no? ¿Sí? Entonces, ver ahí el gran don que Dios nos da. Dios perdona los pecados en la tierra. Dios ha dado ese poder a los hombres, ha dado ese poder a algunos hombres, no a todos, sino a aquellos que Dios llama en la vocación al sacerdocio. Solamente ellos, Dios le ha dado ese poder de perdonar. Es un servicio, es un don que Dios da para el bien del hombre, ¿no? Para sanar el alma del hombre, ¿no? Pero también sana su cuerpo. Y démosle gracias al Señor por este don también, por el don de la confesión, porque Él nos perdona los pecados y nos sana interiormente, ¿no? Y nos sigue sanando a través de la iglesia. Por eso también hoy un día para agradecerle por haber dado este poder a los hombres, como la gente dice, glorificaba a Dios, ¿no? También debemos glorificar a Dios, Señor. Gracias porque me perdonas a través del sacramento de la confesión, ¿no? Me sanas. Sanas mi alma de mis pecados, de mis males, a través del sacerdote, ¿no? Pero que es Cristo que está ahí en él. Entonces la fe es la que nos debe llevar, mover, ¿no? No quedarnos simplemente en el hombre, ¿no? Ir más allá. La fe nos debe llevar más allá. Además, eso es la fe. El que tiene fe ve que es Dios que está en el sacerdote, ¿no? Aunque sea un pecador. Y de hecho así es. Muchas veces nosotros, es verdad, estamos llamados a la santidad, pero también tenemos nuestras debilidades, ¿no? Por seres humanos. Eso no quiere decir excusarnos de que debemos quedarnos ahí, ¿no? O que nos acepten así, ¿no? Sino que Dios nos llama a mejorar cada vez más, ¿no? Y más a nosotros, ¿no? A dar testimonio del amor de Dios, ¿no? Como sacerdotes, ¿no? Todo sacerdote está llamado a la santidad, ¿no? A mostrar a Cristo el amor, la misericordia de Cristo, ¿no? También pidamos por ellos hoy, para que sean eso, ¿no? Sean esos ministros de Jesús, ¿no? Sean esos pastores que nos den la santidad, o sea, que nos perdonen nuestros pecados. Gloria al Padre, al Hijo y al Espíritu Santo, como era en el principio, ahora y siempre, por los siglos de los siglos. Amén.

Bien, y seguimos ahora con la segunda parte de la lectura del Catecismo de la Iglesia Católica. Estamos en un apartado que empezamos esta semana, Dios es verdad y amor. Ya vimos, el Catecismo explicaba cómo Dios es verdad, ¿no? Y por qué Dios es verdad. Ahora, ayer el Padre Andrés les hablaba de Dios es amor. Yo podría decir que esto es la esencia más grande de nuestro Dios. Dios es amor, ¿no? En eso podemos resumir Dios, ¿no? A Dios, a nuestro Dios. Vamos a leer hoy el numeral 220. El amor de Dios es eterno, porque los montes se correrán y las colinas se moverán, mas mi amor de tu lado no se apartará. Con amor eterno te he amado, por eso he reservado gracia para ti. Bien, el Catecismo de la Iglesia Católica recoge dos textos de la Biblia, ¿no? Esto está en la Biblia, estos textos de este numeral. Uno de Isaías 54, versículo 8, y también del mismo Isaías 54, 10, y el último de Jeremías, ¿no? O sea que Dios nos dice cuál es su esencia. Dios es amor, ¿no? Pero que además este amor es eterno, es decir, no se acaba. Nada lo puede agotar, ni siquiera nuestros pecados, ¿no? Porque también hay una errada concepción nuestra o de algunos, ¿no? Que piensan de que Dios ya no los ama. ¿Por qué? Porque han pecado mucho, ¿no? Porque por ejemplo, han cometido un pecado grave, ¿no? Por ejemplo, matar a alguien, ¿no? Y piensa que Dios no los ama, ¿no? O sea, Dios sigue amando. Es el gran misterio de nuestro Dios, que Dios ama al hombre a pesar del pecado. Es más, a pesar de que el hombre se aleje de Dios. Es más, Jesús nos mostró eso en la cruz. Él amaba a aquellos que lo estaban crucificando, los perdonaba. Qué misterio tan grande. Imagínense, aquellos mismos que le escupieron, que lo coronaron de espinas, que hablaban mal de él, Jesús los amaba. Jesús los amaba. Y por eso también es el gran consuelo del pecador, ¿no? La esperanza también del pecador, ¿no? Porque si no, el pecador no tendría esperanza, ¿no? Porque somos pecadores. Entonces, este amor hace también de que nosotros volvamos nuevamente a nuestro Dios, ¿no? Dios sostiene al hombre, ¿no? Es un amor eterno, ¿no? Por eso nuestro Señor, en unas apariciones que le hacía a Santa Faustina Kowalska, Jesús de la Divina Misericordia le decía: hija, mi amor es infinito, es el océano infinito de mi amor, de mi misericordia, ¿no? Decía, dile a los pecadores que no tengan miedo de recurrir a mí, ¿sí? Porque mi amor y mi perdón es infinito, ¿no? Mi amor es infinito como el océano, ¿no? Ustedes ven el océano, que es infinito. Pues bien, así es el amor de Dios, ¿no? Infinito. Es un amor grande, ¿no? Por eso dice, aunque los montes se corran, aunque las colinas se muevan, mi amor no se apartará de ti. Imagínense, para que una colina se mueva, uf. Entonces, imagínense, entonces, vemos ahí el amor tan grande de nuestro Dios, que ese amor es eterno. Numeral 221. Pero San Juan irá todavía más lejos al afirmar, Dios es amor. El ser mismo de Dios es amor. Al enviar en la plenitud de los tiempos a su Hijo único y al Espíritu de amor, Dios revela su secreto más

Un secreto que nosotros no conocíamos, o sea, que Dios es comunicación de amor, es decir, que Dios es familia de amor, así lo llama la iglesia, ¿no? Dios, en su ser trinitario, ese Dios Padre, Hijo y Espíritu Santo, es familia, ¿no? Es comunicación, ¿no? Es decir, el Padre ama al Hijo, el Hijo ama al Padre, ¿no? Y ese amor es el Espíritu Santo, ¿no? Es una comunicación de amor. Y dice, también nos ha destinado a nosotros a participar de ese amor. Es hermoso también saber de que Dios es amor, Dios es familia de amor, y también nos da la gracia de participar de ese amor. Por eso también la iglesia llama a la familia natural, dice que la familia de la tierra, ¿no? En el buen sentido, ¿no? Una familia que vive bien, ¿no? Que se aman, dice, es reflejo del amor trinitario, es el reflejo de la familia trinitaria, ¿no? Es decir, es un espejo. ¿Por qué es un reflejo? O sea, porque se parece ese amor, ¿no? No en las cosas malas, no en los errores, ¿no? No en el pecado, sino en el amor, en la entrega de una familia, de un padre que ama a su hijo, un hijo que ama a su padre, de un esposo que ama a su esposa, ¿no? Que se da por ellos. Ahí se muestra el reflejo, ¿no? Y que es capaz de darse, de entregarse, ¿no? Entonces ese amor es un reflejo del amor trinitario, ¿no? Y Dios nos da a participar de ese amor, ¿no? Bueno, damos gracias al Señor por esto que nos recuerda, ¿no? De ese amor de Dios, y también pidámosle que nos ayude a que podamos amar como Él nos ha amado, ¿no? Descubrir el amor de Dios y acercarnos a ese amor de Dios. Bien, terminamos por hoy, y bueno, los avisos, si Dios quiere, hoy tendremos la Santa Misa a las 18 horas, a las 17 horas tendremos la Hora Santa, hoy jueves, todos los jueves eucarísticos, para ir un rato con Jesús a Eucaristía, estar ahí, darle gracias, adorarlo, pedirle, ¿no? Estar en oración con Él, también escuchar a Jesús. Entonces los invitamos a todos aquellos que quieran acercarse a la iglesia para la Hora Santa a las 17 horas y luego a las 18 horas la Santa Misa, ¿no? Y seguir pues pidiéndole oración, que estamos en la misión, en capilla, para que nos sigan apoyando eso pues con su oración, para que el Señor pueda mover muchos corazones hacia Él. Y bueno, pues Dios me lo bendiga mucho, me despido con la bendición y la bendición de Dios Todopoderoso, Padre, Hijo y Espíritu Santo, descienda sobre ustedes y sobre sus familias y los acompañe siempre. Amén. Que pasen un buen y santo día.

Saludos, saludo a toda mi gente de toda la República Oriental del Uruguay. Les saluda el ecuatoriano Franklin, aquí presente con este programa. Bueno, hoy vamos a escuchar testimonio de personas que agradecen el cambio positivo de la vida, como les ha ido con fe, con apertura, de limpieza, esa totalmente, y de salud, y recomendando a toda la familia. Ya estaremos escuchando ese testimonio de Sarandí, grande departamento de Florida. Y así vamos a escuchar también testimonio de la capital, Montevideo. Siempre en Montevideo la gente me visita, ya me recomienda. Dice, maestro Franklin, lo escucho el programa y viene, porque le gustan los testimonios, la sinceridad, la honestidad. Porque la vida a veces duele, a veces cansa, a veces hiere. No es perfecta, no es fácil, no. Y a veces no es justa también la vida, pero no es eterna. Hoy puede estar bien, mañana no se sabe. Hay que estar, cuando llega la suerte, hay que agarrarla con las dos manos, porque yo cuando hago esa apertura de camino, muchas personas

0: tenido en la, le digo, la suerte le va a venir, un golpecito de buena suerte, pero usted cuando venga la suerte, agárrela con las dos manos. Y los que me han hecho caso, hoy día están felices, contentos y en paz. Habrán día de lluvia, día de frío, día de calor, día de mucho sol, día de oscuro, día de, bueno, de tristeza, de felicidad. A veces no queremos olvidar esto. Y día que nunca va, olvidaremos, pero siempre habrá un mañana para volver a empezar de cero. Y eso es importante. Y siempre está rezando. Bueno, vamos a escuchar ese cambio. Mi teléfono 091-334-768. 091-334-768. El que sabe lo que siembra, no teme a la cosecha. Cuando tus semillas son de fe, amor, esfuerzo y bondad, la cosecha solo puede traer abundancia. No temas al futuro. Confía en el proceso y en Dios que hace crecer todo. Yo me recuerdo, miren, tengo una linda experiencia que se la voy a contar a ustedes, los oyentes que están al otro lado de este receptor. En mi país había un hombre que amaba la tierra, quería mucho los frutos, bueno, él se dedicó a sembrar café, cafetera, mucho café. Después sembró palma, esa palma africana que hacen el aceite. Comenzó a tener ganadería. Ese hombre amaba, era un hombre muy humilde, de bajo recurso económico, pero créanmelo, bueno, ya no están aquí en la tierra. Pero ese que le gustaba tanto la tierra, que le gustaba tanto los frutos, que le gustaban las plantas, un hombre que fue apoderado de mucho dinero, hizo mucho, mucho, mucho dinero. Y los hijos siguieron el mismo camino. Eso yo lo tengo aquí porque me tocó a mí verlo con mis ojos propios. Cuando uno tiene amor a la tierra, cuando uno tiene amor a las plantas, si usted tiene amor a lo que a usted le gusta, lógicamente hay que gustarle, ¿no? Porque no vamos a hacer un sacrificio si no te gusta. Es como mi trabajo, por ejemplo. Si a mí no me gusta, yo no hago santiguado, yo no hago vencedura, yo no hago limpia, no trabajo en esto porque no me gusta, digo. No, pero yo le digo a mi gente, esto es lo que a mí me gusta, yo nací para esto. Por eso hoy día yo me siento frente a tu potente micrófono, a ustedes explicarle cómo, de dónde venimos y para dónde vamos. Vamos a escuchar estos cambios tan buenos, hermosos cambios.
1: Aquí en Sarandí Grande, cuénteme, amigo mío, usted hace años que me visitó. ¿Cómo le fue a usted cuando me visitó la primera vez?
2: Bueno, sí, yo la verdad que a mí me fue muy bien. Yo vine por un problema que no tenía trabajo y que precisaba que me abrían los caminos y con algunos problemitas medio de salud también y anduve bien. Y al cual le agradezco mucho y aconsejo a la gente, incluso a la misma familia mía. Yo he traído familia mía, mis señores, mis hijos, han venido acá y por ahora le va muy bien. Así que espero que seguir visitándolo, hermano.
1: Muy bien, gracias por esa linda palabrita. Dice que cuando usted vino acá, pues pudo lograr comprarse su coche también.
2: Sí, compré el coche y arreglé la casa. Agarré un trabajo bueno, enseguida se me abrieron los caminos y agarré un trabajo bueno, podía ganar bastante bien, por lo menos al costado de lo que estaba ganando, ganaba mucho más. Entonces ahí empezamos a ahorrar con la señora y tuvimos suerte.
1: ¿Y usted ya se jubiló, me dice ahora?
2: Sí, yo hace unos años soy jubilado, sí, también. Qué y bueno. Ahora sigo trabajando nomás, digo, soy jubilado, pues sigo trabajando, así que mientras pueda voy a seguir.
1: Qué bueno, qué bueno. Es que lo vemos bien también de salud, pues hay que entretenerse en algo también, pues, ¿no?
2: Sí, esa es la verdad, yo no puedo estar parado, yo no puedo estar sentado, no puedo ver. No, tengo que andar haciendo algo porque la vida mía ha sido siempre. Desde que 6 años que trabajo y siempre he sido.
1: Y usted es muy conocido porque ha sido payador, me decía.
2: Ah, sí, sí, acá en la zona me conoce, sí. Sí, mucha gente, no voy a dar mi nombre porque no. Pero sí, sí, hemos sido animador de criolla y todo. Ahora me he retirado por un problema de garganta y eso que me tuve que retirar porque. Pero todavía pulso la guitarra y canto.
1: Sí, bueno, muchas gracias por su testimonio. Aquí en Sarandí Grande estamos.
0: Qué bueno, ha sido animador de criolla, bueno, muy conocido la persona. Paciencia para las dificultades, tolerancia para la diferencia. Imagínese esta persona, cuando llega la oportunidad, agárrela con las dos manos. Yo siempre digo, la diferencia, cada calma, para a veces calma para los males entendidos, aprendizaje para los errores, perdón para las ofensas, equilibrio para los deseos, sabiduría para las elecciones. Así tenemos que ser positivos. Vamos a seguir escuchando otros cambios, que tan bueno.
1: Bueno, aquí en Sarandí Grande. Cuénteme, amiga mía, usted tenía un problema que se desmayaba. ¿Cómo está?
3: La verdad, muy bien, más tranquila. Digo, se me ha pasado todo eso. Digo, muy bien, la verdad, más libre. Digo, como que más tranquila. Se me ha pasado todo el tema de los nervios, muy tranquila.
1: Dice que perdía el conocimiento usted.
3: Sí, la verdad me caía, perdía todos los meses, me caía y perdí el conocimiento. Y la verdad que ya hace como un mes y pico que nada, no me ha venido más esos desmayos, nada, esos mareos. La verdad, muy bien me siento.
1: Mucho mejor, ¿no, verdad?
3: Sí, muchísimo mejor.
1: ¿Qué le dice a las personas que tengan mareo, que se quieran, pues, que esos problemas que haya?
3: Se los recomiendo, la verdad, se los recomiendo porque la verdad es muy bueno, muy bueno. Te ayuda mucho.
1: Usted vino recomendada.
3: Sí, recomendado por mis padres, que ellos, la verdad, también estaban, se sentían un poco mal y la verdad, muy bien ahora, bárbaro.
1: Muchas gracias por su palabrita.
0: Qué bueno escuchar cambio, ya no se desmaya, está joven. Así que aunque las personas sean malas contigo, tú sigues siendo bueno, tú sigues siendo amable, sigues siendo feliz, riéndote de todo, la felicidad. Hay que ser feliz porque la piedra nunca es tan grande. Las injusticias se acaban pagándose, el dolor se supera, la verdad insiste, el coraje te levanta, el miedo te fortalece y los errores te enseñan, queridos amigos. Hay un mensaje, dice Maestro Franklin. Lo visité en Solí de Mataos en su casa. Gracias a Dios ando bastante mejor de los dolores de columna. Nervio ciático, dice que se le ha ido. El estómago está mucho mejor. Continuamos el tratamiento, dice Maestro. Voy a irlo a visitar. Me ha hecho bien, dice ese producto que le di. Sí, eso de raíces, de planta, de yuyo, eso es bueno. Para limpiarse toda esa mala racha, para tener la buena energía, abrir apertura de camino. Se le van los dolores, porque a veces estamos cansados, a veces estamos deprimidos, angustiados, no sabemos qué hacer ni qué camino agarrar. Pero aquí estamos el maestro que le va a hacer la limpia íntegra. ¿Quién les habla? El ecuatoriano Franklin. Vengan, que yo voy a ir preparado, preparado para las personas que no han recibido la limpia íntegra, se lo vamos a hacer en esta vuelta que voy a andar recorriendo algunos departamentos una vez por mes. Créamelo, que esta limpia que estoy haciendo está dando muchos resultados. Y así vamos a seguir, vamos a continuar. Porque yo cuando hago estos santiguados, estas limpias, sí me da un poquito de mareo. Es como todo, ¿no? Eso es normal, que a mí me dé el mareo porque es un trabajo. Y el trabajo a mí pues me hace feliz que usted esté bien. No importa el mareo que me dé porque yo tengo la contra para limpiarme también todo lo malo que a mí también pues me
1: Bueno,
0: llega.
1: aquí en Florida. Cuénteme, amigo mío, ¿usted tenía un problema de salud? Una picazón bastante dura.
2: Sí, como tipo una zarnilla, así, vio una picazón en el cuello y hongo, pero todo bien ahora, todo bien, por suerte, ah,
1: Dice
2: todo
1: que
2: bien.
1: ahora ya puede dormir porque...
2: Sí, no, y no me dejaba dormir, sí, me despertaba a veces con ese problema de que era como una picazón bárbara,
1: ¿Cuál
2: pero
1: era?
2: ahora no, ahora por suerte, todo bien, todo bien, todo bien.
1: Como dicen los hongos, también como blancos,
2: Como
1: así.
2: un hongo blanco, sí, como un hongo blanco que ahora como que ha desaparecido,
1: Sí.
2: queda muy poquitito.
1: Gracias. ¿Qué le dice a las personas que tengan picazón, hongo?
2: Y que si tienen posibilidad de venir, que vengan, que van a andar bien si Dios
1: Es
2: quiere.
1: garantido.
2: Por algo, uno,
1: Y
2: sí.
1: barato, ¿no?
2: Sí.
1: Y verdad, bueno, gracias por su palabrita aquí en Florida. Vamos. Bueno, aquí en Florida. Cuénteme, amigo mío, usted cuando vino con problemas, ¿se le dormían los brazos, todos esos problemas? ¿Cómo está?
4: Yo estoy mucho mejor, gracias a usted. Voy mejorando ya. Una vez que me atendió, ya me mejoró las piernas, los brazos, todo. No se me duermen tanto las manos ni los pies.
1: Y una hernia que tenía, ¿cómo está?
4: Tampoco mejor la hernia también. Se me voy, me echo el coso y me estoy curando bastante bien.
1: Calambre también, ¿no?
4: Sí, los calambres también se me han ido.
1: Qué bueno que estamos mejorando la calidad de vida y barato, ¿no?
4: Sí, barato, sí, muy, muy barato.
1: ¿Qué le recomienda a la gente que tenga estos problemas?
4: Que venga la gente que cura bien el hombre.
1: Qué garantido, ¿no?
4: Sí, garantido, sí.
1: ¿De qué parte viene?
4: De Florida acá.
1: Bueno, gracias por su palabra.
0: Bueno, ya saben todos ustedes que el ecuatoriano viene de esa alta montaña de la Amazonía ecuatoriana, de la mitad del mundo. 32, 33 años por el Uruguay ya. Y toda mi vida por acá. Ya tengo mi casa, tengo mis nietos acá, tengo mis hijos. Todos estudian, trabajan y bueno, he hecho una vida en este país. Qué lindo. Y seguimos adelante ayudando, cobrando un precio accesible, ayudando a muchas personas, porque muchas personas, las personas de edad de 80, usted escucha, 80, 85, 90 años que mejoran la calidad de vida, puede dormir mejor, se le van los dolores, a veces tenemos problemas al estómago, le caen mal las comidas. Y a veces los entregamos, los achicamos por cosas pequeñeces. No te chique, no te entregue, que aquí estamos, Dios dijo, manos que dan, manos que recibes, porque el tiempo no se detiene ni espera por nadie. Así que no te detengas tu vida, por pequeñeces, sigue adelante porque en este momento eres lo más viejo que puedes ser y lo más joven que nunca volverá a ser. Eso es importante. Bueno, hay un mensaje, dice: maestro, lo visité, los calambres mucho mejor, los vértigos también, y voy a llevar a mi hermana, dice, por la tiroides. Bueno, venga, que la tiroides, miren, yo casi hablo un poco de la tiroides, pero la tiroides hay que tener un poco de constancia, que se cura la tiroides. Bueno, joven también me envía un mensaje, dice: maestro, tengo 22 años de edad. De los 16, 17 años dice que tiene acné. Dice que lo han recomendado, está escuchando el programa. Resérveme el nombre. Lo voy a ir a visitar a Solí de Matahoja, a su casa. 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Mire que se cura las llagas, se cura de erisipela, psoriasis, todos estos problemas de cáncer de piel se está curando. Gracias a Dios. Entonces usted venga tranquilo, que aquí hay algo muy importante para usted, que lo vamos a ayudar. Hay otra persona que dice: maestro, voy a ir a visitar porque me lo recomendaron, porque tengo hasta llagas en la boca. Siempre dice que por el invierno le salen más todavía. Y quiere una apertura de camino porque anda mal. 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Todo va desapareciendo porque me han enviado mensajes por las verrugas. 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Créamelo, que vamos a salir de todo ese fracaso que estamos pasando. No se entregue, no se achique. Lo invito al desafío, a la suerte. Esto es con la suerte que usted va a hacerle un desafío, porque aquí la suerte tiene que venir. Abrir los caminos y no solamente. La suerte es para todo. Abrir camino, tener salud y comunicación con la familia. Todo esto, conseguir un trabajito y seguir adelante, que la vida se nos escapa, la vida se nos va. No da tregua, pero no hay que darse por vencido, amigo mío. Dios y Jesús está contigo y con nosotros. Así que mañana estaremos con la oración. Dios me los bendiga.

Audiencia, tengan todos unos muy buenos días de jueves 2 de julio, siendo la hora 9:07. Les presentamos el informativo de la hora 9. 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Presentan las principales noticias del ámbito local, departamental y nacional.

pasamos a compartirles el pronóstico del tiempo actual. Contamos con una presión atmosférica de 1025 hectopascales, 67% el índice de humedad, 6 grados la temperatura, sensación térmica de 3. La máxima para hoy de 8 grados y nos espera una jornada mayormente nublada.

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Vamos ahora con el calendario de pago de pasividades a través de Banco República. Las pasividades por cajero automático se estarán pagando hoy jueves 2. Y las pasividades por mostrador se pagarán el lunes 6 al martes 7 de julio.

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Vamos ahora con el calendario de gira de pagos BPS. Primer día de pagos, mañana viernes 3 de julio, comenzando en Capilla del Sauce Club Social. Capilla del Sauce desde la hora 8 a 9 y 30. Continuando en Monte Coral, hora 9 y 45. Posteriormente, se continúa el pago aproximadamente a la hora 11 en Colonia Rosell y Ríos, Salón Comunal de Mevir. Continúa Chileno Chico, ex Casa Peña, hora 11:30. Chileno Casa Raúl Rodríguez, hora 12 y Estación Chileno, hora 12:30. Segundo día de pagos, martes 7 de julio, comenzando en Blanquillo, Gimnasio Municipal, desde la hora 8 a 10. Continuando en San José de las Cañas, hora 10. Cerrezuelo, hora 10:45. Salón Mevir de las

0: Palmas, hora 11:30. Y por último, en Las Cañas, a la hora 12. Así les compartíamos el calendario de gira de pagos BPS. 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

0: 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Castraciones gratuitas en Sarandí del Yí. El municipio informa que se encuentran abiertas las inscripciones para la jornada de castraciones gratuitas en perros y gatos que se realizará próximamente en nuestra ciudad. Las personas interesadas pueden anotarse en la oficina de desarrollo del centro de barrio presentando cédula de identidad al momento de la inscripción. Requisitos para asistir: ayuno de 12 horas, llevar collar y correa, manta y bozal si es necesario. Se invita a los vecinos a aprovechar esta importante iniciativa que contribuye al bienestar animal y a la tenencia responsable. Vamos con el cronograma de castraciones gratuitas en perros y gatos. Comenzamos para Sarandí del Yí el próximo miércoles 8 de julio. Jueves 30 de julio en La Paloma. Miércoles 5 de agosto, Blanquillo. Jueves 6 de agosto en Ciudad del Carmen. Y miércoles 12 de agosto en San Jorge.
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Vamos con informaciones correspondientes al día de hoy, jueves 2 de julio, del portal de diario El País. El muerto ya está en el cajón. La dura reacción del sector automotor tras el impuesto a vehículos eléctricos. Frente Amplio te escucha. Descontento de militantes crece y Pereira alerta por falta de claridad al transmitirles logros. Lleva una semana bajo los escombros y el rescate entra en su fase decisiva tras los terremotos en Venezuela. Seguimos con informaciones por parte de Diario El País. Certificaciones médicas. Funcionarios que pidieron licencia médica lo hicieron por 32 días en promedio en 2025. Y entre las últimas noticias tenemos: niño de 11 años tomó la camioneta de sus padres y mató a 8 monjes budistas en Tailandia. Powerball, números ganadores del sorteo del 1 de julio de 2026, con un premio mayor de 375 millones de dólares. Orsi y el presidente chileno José Antonio Kast anunciaron en Suárez y Reyes acuerdo en materia de seguridad, que sobre esta noticia vamos a compartirles y ampliarles más sobre el mediodía con algunas notas. Continuamos con informaciones. Desaprobación de la gestión de Orsi trepa al 56%, según encuesta de Factum, tras episodio de la camioneta. Fiscalía reúne evidencias para acusar a padres de bebé de 8 meses que estuvo intoxicada con cocaína. Y tenemos la portada de hoy jueves y la encabeza: privados critican y Messi a los autos eléctricos. Seguimos en la portada: noche clave de básquet. Y abajo tenemos: públicos certificados en 2025, faltaron 32 días. Les compartíamos la portada de hoy. A informaciones del portal de diario El País.

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Pasamos ya a compartirles la reiteración del estado del tiempo por parte de Inumet. Contamos con 6 grados, 6 décimas al momento. Vientos de 17 kilómetros en la hora. Presión atmosférica 1030 hectopascales. 73% el índice de humedad. 15 kilómetros de visibilidad. Un pronóstico para esta mañana de algo nuboso y nuboso. Periodos de cubierto, precipitaciones escasas en algunos puntos del departamento. Bajas sensaciones térmicas. Vientos del sector norte de entre 20 y 40 kilómetros en la hora y rachas que pueden estar llegando hasta 50 kilómetros en la hora en la mañana de hoy. La máxima para hoy se mantiene en 10 grados y tuvimos una mínima de -1 a nivel departamental.

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1: El saludo cordial, ameno, sincero y siempre llegando a todos y a cada uno de ustedes con el firme propósito de poderles brindar una orientación, un consejo, una guía a todas y cada una de aquellas dificultades, problemas o inconvenientes por los cuales pueden estar cursando. Mis queridos amigos, día tras día transmitimos este programa por diferentes medios, con el firme hecho de poderles decir que por difícil que sea su problema, tiene solución, que no hay cosas imposibles, que el que estén cansados, agotados, que el que bajen los brazos, que el que en muchas ocasiones se den por vencidos, es de aquella lucha que en la gran mayoría han tratado de mantener y sostener con sus propias fuerzas, sin el apoyo, sin la ayuda correspondiente.

0: correspondiente a cada una de aquellas situaciones por las cuales están cursando. Es como aquella persona que quiere tener un negocio, que quiere tener un emprendimiento, pero que de una u otra manera no se sabe administrar, no se sabe manejar, no se sabe orientar o no tiene noción del negocio que pretende llegar a tener. ¿Cómo y de qué manera puede prosperar? ¿Cómo y de qué manera puede triunfar, mis queridos amigos? Son muy pocas las personas capaces de darse en cuenta de ello para empezar a golpear puertas, pedir aquella orientación, aquel consejo, aquella guía, el informarse de qué es o cuál es el motivo o la causa de aquellas circunstancias negativas o contrarias por las cuales están viviendo, y que de una u otra manera no les permite poder superarse, el empezar a saber para poder contrarrestar cada una de estas situaciones es lo que nos permite el poder darles una ayuda a tiempo, evitando consecuencias aún mayores de las que ya muy probablemente pueden estar viviendo, o que por una u otra razón, mis queridos amigos, ya tuvieron la posibilidad de perder, de fracasar en el hogar, en la familia, en el trabajo, en el negocio. Mis queridos amigos, no es necesario llegar a ello. Y no es de menos el que puedas golpear una puerta, lo contrario, es de sabios el poder hacerlo a tiempo para evitar más consecuencias de las que ya se han venido teniendo.
1: A nuestro programa también se está haciendo partícipe Maximiliano, con fecha de nacimiento el 7 de junio del 93. Tengo muchos problemas para poder tener intimidad. Desde hace un tiempo he terminado una relación con una mujer y desde ahí no puedo tener intimidad de manera natural. Gracias, espero una respuesta. A ver, Maximiliano, esa relación que usted dice que terminó hace un tiempo, terminó en muy malos términos. Usted se equivocó, usted ilusionó, engañó a una persona y esta persona o esta mujer, en venganza, ha manipulado trabajos oscuros en su contra. Usted está en un riesgo permanente de perder su potencia sexual de manera definitiva. Es muy importante que busque la manera de realizar una consulta, bien sea a distancia o personalmente, en cualquiera de nuestras oficinas y que lo haga lo antes posible. Usted, mi estimado amigo, no solamente tiene problemas en el tema de su potencia sexual, sino que tampoco se está desempeñando de manera correcta en el plano laboral. Visítenos lo antes posible, su problema aún tiene solución. Gracias, Maximiliano, por participar de nuestro programa.
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1: Vamos con la oración de la percepción y ya regresamos con más de este programa.
2: La percepción sagrada del espíritu sobre el cuerpo. Señor, ayúdame a decir la verdad delante de los fuertes y no mentir para ganarme el aplauso de los débiles. Señor, ayúdame siempre a ver la otra cara de la medalla y no me dejes inculpar de traición a los demás por no pensar igual que yo. Señor, enséñame a querer a la gente como tú lo has hecho y no juzgar a los demás como los demás podrían llegar a juzgarme. Señor, recuérdame que el fracaso es la experiencia que precede al triunfo y no me dejes caer en el orgullo ni en la desesperación. Señor, enséñame que perdonar es un signo de grandeza y que la venganza es una señal de bajeza. Si me quitas el éxito, déjame la fuerza para aprender del mismo. Señor, si yo ofendiera a la gente, dame valor para disculparme. Y si la gente me ofende, dame valor para eximirlos. Que así sea.
1: Tenemos más mensajes, dicen de la siguiente manera. Hola, hermano, quisiera saber, mi pareja y yo, si vamos a poder estar juntos. Hace un mes que no nos hablamos. Él viene de mal humor porque no consigue trabajo. Él es Carlos, el 17 de diciembre del año 81. Yo soy Griselda, el 23 de octubre del año 77. Muchas gracias. A ver, mi querida amiga Griselda, que nos ha enviado este mensaje de texto. Se están viendo inconvenientes, pero ojo y mucho cuidado, que no solamente tiene que ver con el trabajo. Aquí hay influencias de terceras personas y en la parte sentimental y afectiva, y no precisamente hacia usted si fuera el caso. Trate en lo posible, Griselda, si puede, visítenos personalmente. Vamos a poder influenciar, ayudar, a contribuir positiva y favorablemente para ayudar a mejorar la situación en ustedes. Pero evidentemente, aquí hay una persona sentimental y afectivamente que está de por medio en la relación que están teniendo ustedes. Gracias, Griselda, por el mensaje que nos ha enviado.
3: Tenemos mensajes, dice: hola, señor, me llamo Guillermo, tengo 48 años, le escribo para preguntarle por un problema que tengo. No puedo tener relaciones. A ver, para este hombre que nos envió después la foto, Oscar, del año 74 más precisamente, Oscar, lo que se está manifestando en usted no es por causas naturales. Allí lo que hay es un trabajo de brujería que hicieron, ligadura, atadura o endulzamiento, cosas por el estilo, donde lamentablemente esto está generando este inconveniente para que no pueda estar bien con ninguna relación de pareja. Esto no es de ahora, esto ya viene de un tiempo atrás y no es lo único que está sucediendo, Oscar. Hay un sinfín de situaciones más que se vienen dando allí de por medio por causa y consecuencia de ese daño. Trátelo, consúltelo, véalo personalmente si quiere darle una solución, o vaya, visite otro lugar si así lo prefiere para que le dé una solución a su situación. Gracias, Oscar, por el mensaje que me ha enviado. Tenemos más mensajes, dicen de la siguiente manera: soy María, mi fecha de nacimiento es el 16 de mayo del año 76. Estamos teniendo muchos problemas en el campo, los animales se nos mueren y cada vez son más los problemas. Por favor, ayúdenos, gracias. María, lo que se manifiesta en la situación suya es por causa de lo que comúnmente conocemos como un trabajo de cementerio que lamentablemente viene perjudicando y afectándola, tanto en la parte de progreso como en la parte de la familia.

0: peleas, discusiones, malos entendidos, a veces es como que si se quisieran sacar los ojos los unos a los otros, y lamentablemente esto está conllevando a una situación cada vez más tensa allí de por medio. Traten de consultarlo, verlo, veo que esto es un mensaje de la zona de Curuzucuatía por lo visto, así es de que ya le estaré indicando el día y el lugar de atención al público en Curuzú para que nos visite personalmente. Gracias María por el mensaje que me ha enviado.
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2: 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Recuerden, mis queridos amigos, si no han escuchado la respuesta de su mensaje a través del programa, estén pendientes que durante el día estaremos respondiendo sus mensajes como lo merecen. De esta manera, mis amigos, quedan ustedes cordialmente invitados para que nos escriban o nos visiten personalmente en cualquiera de nuestros centros de atención y consulta. Hemos llegado a la parte final de esta pequeña disertación. Quedan ustedes en la compañía de Dios Todopoderoso y hasta un próximo programa, si el Señor quiere y lo permite.
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Audiencia, tengan todos nuevamente unos muy buenos días. Comenzamos con la música hoy jueves. Recuerden que pueden comunicarse con nosotros y pedir el tema de su preferencia a través del 4367-9155 o al celular 096-841-341.

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1: ¿Qué tal a toda mi querida audiencia? Hoy comienza una nueva oportunidad para abrir las puertas a todo lo bueno que la vida tiene preparado para nosotros. Gracias por permitirme una vez más entrar a sus hogares, a su trabajo, al campo, a quienes están viajando, a quienes están atravesando un momento difícil y también a quienes simplemente buscan una palabra de esperanza. Este es un nuevo espacio hecho con respeto, con fe y con el deseo de acompañar a cada persona que nos escucha. Quien les habla, Lilén Tarotista, y durante este programa quiero compartir un programa lleno de energía positiva, de reflexión, de orientación para todas esas personas que sienten que algo no está marchando como debería. Muchas veces nos esforzamos, trabajamos, luchamos y sin embargo las puertas parecen permanecerse cerradas. El trabajo no aparece, el dinero no alcanza, las ventas bajan, las parejas cambian de un momento para otro, los hijos se alejan, la familia se distancia.

distancia, el descanso desaparece y la angustia comienza a ocupar un lugar cada vez más grande en nuestras vidas. Las cartas del tarot son una herramienta de orientación, nos ayuda a comprender qué está sucediendo, qué decisiones pueden acercarnos a un mejor camino, qué aspecto de nuestra vida necesita atención. Muchas personas llegan buscando respuesta y encuentran tranquilidad al entender ¿por qué están viviendo determinadas situaciones? También quiero hablarles a quienes sienten que en sus hogares hay ambiente pesado, discusiones constantes, malas energías o una sensación de tristeza que no pueden explicar. Hay tantas personas que me dicen, Lilén, mi angustio, lloro y no sé por qué realmente, no tengo una explicación clara, no es que realmente me haya sucedido algo en este momento, sino que de un momento a otro me viene la angustia y ya empiezo a llorar y no sé cómo calmarme. En muchas oportunidades realizamos limpiezas energéticas para los hogares, comercios, campos y lugares de trabajo. Buscamos devolver la armonía y la tranquilidad a cada hogar. Y un saludo muy especial para la gente del campo que enfrentan cada día enormemente desafíos. Cuando los animales se enferman sin explicación, cuando la producción no avanza, cuando las máquinas se rompen constantemente o cuando parece que todo cuesta el doble, también pueden consultar para encontrar una orientación y buscar una nueva alternativa. 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Quiero dirigirme también para esas personas que están pasando por un momento de depresión, ansiedad, tristeza, nerviosismo, insomnio, cansancios permanentes. Dormir mal durante mucho tiempo afecta el cuerpo, la mente, el ánimo. A veces sentimos que descansamos, pero despertamos igual de agotados. Escuchar lo que nos está pasando también es una forma de empezar a sanar. Durante este programa hablaremos de nuestras hierbas medicinales, preparados para acompañar distintas necesidades, como favorecer un descanso, aliviar algunos malestares cotidianos y ayudar a mejorar la vitalidad masculina en caso de la impotencia sexual. Muchas personas me dicen, Lilén, la verdad es que yo quiero el producto, sí, yo quiero las hierbas medicinales, pero realmente me cuesta ir a la consulta por motivos de trabajo o porque realmente me queda lejos. Recordá que también lo enviamos, sí, que a través de DAC, de correo, también hago el envío. No hay ningún problema. Lo importante es que usted lo pueda empezar a tomar. ¿Para qué? Para sentirse mejor. Recuerde que hacemos los envíos. No importa la distancia, no importa donde quiera que esté, se lo enviamos. También realizamos consultas personales. También hay tantas personas que me dicen, la verdad, Lilén, quiero una consulta, pero estoy muy lejos, me cuesta llegar. Recuerde que a través de las cartas del tarot hacemos videollamada, o sea que hacemos una videollamada y podemos directamente tirar las cartas del tarot y ver exactamente qué está sucediendo. Así que recuerde, siempre es importante coordinar día y horario para poder hacerlos tranquilo, porque es algo realmente, cuando abrimos las cartas del tarot, la idea es tener armonía, de estar tranquilos y poder ver exactamente qué está sucediendo. No importa en qué ciudad esté, no importa dónde te encuentres, realmente hoy la distancia ya no es un impedimento. Así que recuérdelo muy bien, si siente que el amor se alejó, que la relación cambió de un día para el otro, que la comunicación se perdió, que ya no encuentra
encuentra respuesta. Las cartas pueden brindar una orientación para comprender el momento que estás atravesando. A veces también vemos personas que buscan trabajo desde hace meses sin ningún resultado. Me dicen, pero Lilé, yo me levanto con toda la energía y realmente no consigo trabajo. Las puertas se me están cerrando. No se quede ahí en la angustia, en decir, bueno, tiro la toalla. No, realmente hay que levantarse con más fuerza, con más energía y realmente ver qué está sucediendo para volver a comenzar. Así que realmente, si ya se siente angustiado, que no encuentra trabajo, que las puertas se están cerrando, recuerde, siempre es importante consultar. Para todos esos emprendedores que sienten que todo se hace realmente tan difícil, que sienten que las puertas de ese negocio se van a cerrar, no, piensen positivo. Lo importante es seguir avanzando y seguir para adelante y no se me apague, no se me quede ahí angustiado de decir, bueno, entonces hoy tengo que cerrar porque ya realmente no, hay que volver a remontar, hay que volver a intentarlo porque usted va a poder, ¿vale? Lograr todo lo que usted se proponga. Cada historia recuerda que es diferente y merece buscar la solución siempre. Así que recuérdelo muy bien. Este programa también está dedicado a quienes están luchando con enfermedades difíciles, realmente enfermedades rebeldes y extrañas. Nunca pierda la esperanza. La fuerza interior, la fe, el acompañamiento adecuado puede ser un apoyo muy importante para atravesar esos momentos. Recuerde que nadie está obligado a cargar solo con sus preocupaciones. Hablar, consultar y buscar una orientación muchas veces marca el comienzo de un cambio positivo. Así que recuérdelo muy bien, quien les habla, Lilén Tarotista, y hoy, este jueves 2 de julio, sea un día para renovar las fuerzas, dejar atrás lo que está pesando y empezar a creer nuevamente en las oportunidades que están por llegar. 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Recuerde, porque mientras haya fe, voluntad para seguir adelante y decisiones para buscar respuestas, siempre existe una nueva oportunidad para comenzar de nuevo. Así que no se me quede ahí en la angustia, en la tristeza. Si usted está tirado en una cama, hoy es el día para que usted se levante, para que limpie su hogar, para que diga, hoy comienzo de nuevo, hoy es un nuevo mes, hoy es realmente un nuevo comienzo en mi vida. Así que recuérdelo muy bien. Quien les habla, Lilén Tarotista, y está para escucharlos, para poder orientarlos, para darle la oportunidad de volver a salir adelante, de volver a orientarlos, de decirles no están equivocados, sino hay que seguir para adelante y seguir remando, porque hoy es un nuevo comienzo. Así que nos reencontramos mañana, último día de la semana. Recuérdelo muy bien, quien les habla, Lilén Tarotista, y nos reencontramos mañana por esta misma radio en este mismo horario. Que Dios me los bendiga.

Vamos por acá con una solicitud en la mañana de hoy. Ana María desde Barrio Machado nos solicita un tema de Leo Mattioli.

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oyentes, espero que tengan todos un muy buen mediodía, siendo la hora 12:01. Les presentamos el informativo de la hora 12. 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

pasamos a compartirles un pronóstico del tiempo actualizado. Contamos con una presión atmosférica de 1029 hectopascales, 58% el índice de humedad, 7 grados la temperatura, sensación térmica de 3. La máxima para hoy se mantiene en 10 grados y nos espera una tarde mayormente despejada.

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calendario de pago de pasividades a través de Banco República. Las pasividades por cajero automático se están pagando hoy jueves. Y pasividades por mostrador se pagarán el lunes 6 al martes 7 de julio. 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

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Vamos ahora a compartirles el llamado a expresiones de interés para la explotación del parador de nuestra ciudad. La Intendencia de Durazno y el municipio de Sarandí y Elchi convocan a interesados a presentar propuestas para la explotación del parador de Sarandí y Elchi, brindando servicios de cafetería y restaurante. Se trata de una excelente oportunidad para emprendedores y empresas que deseen desarrollar una propuesta gastronómica en un espacio estratégico de nuestra ciudad. 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Las ofertas deberán presentarse en sobre cerrado y firmado en la oficina del municipio de Sarandí Elchi o enviarse vía correo electrónico o a través de la página de compras estatales. 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

acondicionamiento de las luces de la cancha del Campín del Parque. 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

0: Como les comentábamos en el informativo de las 9 de la mañana, que le íbamos a ampliar más informaciones sobre la reunión entre los presidentes de Uruguay, el presidente de Uruguay y el presidente de Chile. Vamos ahora con esta noticia por acá. Información de la página de Presidencia de la República. Reunión entre los presidentes de Uruguay, Yamandú Orsi, y de Chile, José Antonio Kast. El presidente de la República, Yamandú Orsi, y su par de Chile, José Antonio Kast, mantuvieron una reunión bilateral y luego realizaron una conferencia de prensa, en la residencia de Suárez y Reyes. Vamos con una nota por acá para compartirles.
1: Muy buenas noches. Les damos la bienvenida a los medios de comunicación de Uruguay y Chile que nos acompañan. En el marco de la visita oficial de trabajo de la Delegación de la República de Chile a Uruguay, contamos con la presencia del señor Presidente de la República Oriental del Uruguay, profesor Yamandú Orsi, y el Presidente de la República de Chile, doctor José Antonio Kast. Comenzamos dándole la bienvenida y pasamos la palabra al señor Presidente de la República Oriental del Uruguay, profesor Yamandú Orsi.
2: Muchas gracias. Muy buenas noches a todos los periodistas, tanto de Uruguay como de Chile. Este encuentro de hoy es en el marco de un proceso de más de un encuentro que ya hemos tenido. El primero de ellos fue el día de la asunción del presidente Kast. Por supuesto que la asunción del Uruguay en la presidencia pro tempore del Mercosur ubica a nuestro país y en mi persona y la Cancillería en un lugar de importancia a la hora de articular con el resto de los países que son de América del Sur y que tienen una relación más que fluida. Tanto es así que en el día de ayer en Asunción concurrió el presidente Kast, además de otros presidentes que no son miembros plenos de Mercosur. Ayer pudimos avanzar en algunos temas e incluso en nuestros propios discursos planteamos temas que hoy los retomamos y que obedecen a la preocupación que todos hemos tenido o que tenemos en este momento. Por supuesto el intercambio comercial, por supuesto la relación entre los países, pero hay algunos temas muy precisos y que agradecemos que el gobierno de Chile lo haya puesto sobre la mesa, incluso con propuestas concretas, como por ejemplo un acuerdo, el acuerdo de Santiago, o una propuesta hecha por Chile en materia de seguridad y la necesidad de articulación. Por supuesto que hoy, en la reunión de intercambio entre las representaciones de ambos países, estuvo el ingreso, el Transpacífico como una opción de ingreso de los países, pero también el corredor de oceánico o nuestra cooperación fundamentalmente en temas de pesca y de la Antártida. Por supuesto que Uruguay, además, como presidiendo la CELAC, tenemos también la necesidad de ampliar el horizonte más allá del Mercosur. Por lo tanto, países como Chile, Ecuador, Colombia, por supuesto Bolivia, son parte de este puzzle que nosotros queremos terminar de armar en cualquiera de sus formas. Uruguay y Chile tienen una larga tradición de vínculos entre distintos presidentes de distintos signos políticos. Recién las historiábamos. Y que viene de larga data. Eso obedece también, y aquí cierro mi intervención, y es bueno destacarlo, a una larga tradición de vínculo entre países, pero además de mucho respeto por las instituciones democráticas que estamos fortaleciendo en estos países. Tuve la suerte de concurrir a la asunción, al traspaso de mando en Chile, y a su vez la historia de vínculos entre distintos presidentes corroboran nuestra vocación republicana y democrática que queremos fortalecer. Hoy se firman dos acuerdos muy puntuales entre cancillerías que tienen que ver con la firma digital y con las escuelas de diplomacia, pero estoy seguro que en próximos meses estaremos acordando, creo que, si no me equivoco, el de seguridad, por ejemplo, un muy buen acuerdo, y otros que tienen que ver con infraestructura que quedamos en terminar de diseñarlo en la reunión de hoy.
1: Agradecemos al señor presidente, profesor Yamandú Orsi, y ahora hará uso de la palabra el señor presidente de Chile, doctor José Antonio Kast.
3: Muy buenas noches. Gracias, presidente, por acogernos, por recibirnos, por compartir una mirada de futuro. Agradecer también a los medios de comunicación que nos acompañan desde Chile, a los medios de comunicación locales. Decir que lo que usted relató de las relaciones entre presidentes de Uruguay y Chile, más allá del signo político que pueda tener cada uno, han sido permanentes y muy fructíferas en el tiempo. Porque más allá de lo político, nos une la defensa de la democracia, nos une el bienestar de nuestros compatriotas. Y el bienestar de nuestros compatriotas, si usted lo señaló ayer en el Mercosur, donde ya ahora asume la presidencia pro tempore del Mercosur, está la seguridad de nuestras naciones, que ha sido vulnerada por el crimen organizado transnacional. Y ustedes en eso han hecho un llamado a todos los países de la región para poder actuar de manera conjunta en contra de este gran flagelo que afecta a todas las naciones. Nuestro canciller, ahora hace poco tiempo atrás, convocó a algunos países vecinos a suscribir el Acuerdo de Santiago, que es un acuerdo para combatir el crimen organizado, y nos alegramos mucho de que tanto Paraguay como Uruguay se puedan sumar a este acuerdo, porque el crimen organizado puede ser extirpado de una nación, pero necesita las mismas normas en todas las naciones para poder terminar con ese flagelo. Y en eso agradecer también su responsabilidad en asumir distintos cargos que nos unen, tanto en el Mercosur, en el CELAC o en el G77 más China. Porque usted nos hace un llamado a todos a unirnos para generar una sinergia positiva en lo que son la prestación de servicios, exportación de productos. Como usted dice, más allá de los acuerdos puntuales que se han suscrito por nuestros cancilleres, a quienes les agradezco su gestión, esto incluye mucho más. Primero, el vínculo. Nada más importante que el vínculo personal entre presidentes y los distintos ministros. Y lo vimos ahora recién, donde se vio el conjunto de temas agrícolas, forestales, pesqueros, el tema de la colaboración antártica, que para nosotros también es muy importante. Hemos hecho avances bien destacados en temas de navieros, que están ahí dispuestos nuestros buques para colaborar con otras naciones en lo que es también el futuro del mundo, que es la mirada de la Antártica. Quiero agradecer también públicamente el apoyo que ustedes nos han brindado ya tempranamente desde el año 2024 para la postulación de Chile al BBNG, que se preocupa también

0: De la sostenibilidad y biodiversidad en los océanos, más allá de los espacios marítimos propios de cada uno. Por lo tanto, decir que juntos en temas de inversión, en temas de crecimiento y sobre todo en temas de empleo. Chile hoy día atraviesa una situación bastante crítica en temas de desempleo, en temas de crecimiento, y vemos con mucho optimismo esta relación, esta firma de distintos acuerdos entre naciones hermanas, que son una buena noticia para cada uno de nuestros compatriotas. Así como ustedes han salido adelante, han enfrentado dificultades en todo tipo, pero siguen creciendo, nosotros queremos volver a esa senda de crecimiento. Hemos pasado ya más de una década de estancamiento, y así como Chile fue un faro, queremos volver a iluminar, pero tenemos que aprender también de las naciones hermanas, que incluso con una población bastante más pequeña, han instalado una marca en el mundo. Y eso es algo que queremos pedirle a ustedes también colaboración. Así como nosotros queremos colaborar en temas mineros, en temas de observación de astronómica, en temas antárticos, queremos encontrar también esa fórmula de seguir creciendo con estabilidad, siempre respetando la democracia. Y otra coincidencia es que vamos a dejar junto el mandato. El año 2030, usted deja la presidencia de la República Oriental de Uruguay y yo la de Chile. Así que vamos a tener varias instancias de encuentro y espero también acompañarlo en las próximas sesiones del Mercosur. Muchas gracias, presidente, y a todas las delegaciones que nos acompañaron.
1: Gracias al presidente.

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castraciones gratuitas en Sarandí del Yí. 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Vamos con los requisitos para poder asistir: ayuno de 12 horas, llevar collar y correa, manta y bozal si es necesario. 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Dicha jornada de castraciones gratuitas en nuestra ciudad se estará llevando a cabo el próximo miércoles 8 de julio.

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Voy a compartirles ahora algunas informaciones de diario El País, actualizadas por acá. Orsi emitió un mensaje por la rendición de cuentas. En número, buenas noticias. Y reconoció lo que falta. El presidente de la República grabó un mensaje a cámara en el que afirmó que el proyecto hace foco en la población que la está pasando peor y que no todos los gobiernos hacen lo mismo con su economía. Esta noticia es recién actualizada en el portal de diario El País. Seguimos por acá. Intendencia de Montevideo anuncia la compra de contenedores de residuos con tecnología. Se necesitará llave digital para abrirlos. En materia de internacional, esto es un milagro. Rescatan con vida a hombre que llevaba 8 días bajo los escombros en Venezuela. Y con una última por acá para ir cerrando ya este informativo del mediodía, rendición de cuentas. El beneficio fiscal que propone el Poder Ejecutivo para las cooperativas de viviendas. En materia de tiempo tenemos frío extremo en Uruguay. Una masa de aire polar deja una de las sensaciones térmicas más bajas del año. Este frío extremo se está aproximando a nuestro país. Así les compartíamos las informaciones de importancia por parte del portal de diario El País.

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Ya pasamos a compartirles la reiteración del estado del tiempo por parte de Inumet. Contamos con 9 grados al momento. Vientos de 28 kilómetros en la hora. Presión atmosférica 1031 hectopascales. 54% el índice de humedad. 20 kilómetros de visibilidad. Un pronóstico para esta tarde y noche de algo nuboso y nuboso, periodos de cubierto. Chaparrones en algunos puntos departamentales. Bajas temperaturas y sensaciones térmicas. La máxima para hoy se mantiene en los 10 grados.

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2: Titulares a las 13 horas. El presidente Yamandú Orsi dijo: nosotros decidimos hacer foco en la población que la está pasando peor, esto en referencia a la rendición de cuentas.
3: Tenemos plena conciencia de lo que falta y de los problemas que siguen golpeando duro.
2: El presidente de Chile, José Antonio Kast, manifestó en su disertación de ADM su deseo de que Uruguay sea parte del corredor bioceánico.
3: El mandatario trasandino sostuvo que los puertos de Chile están creciendo para recoger la carga que Uruguay desee llevar.
2: En otros temas, Fernando Pereira, presidente del Frente Amplio, ratificó el rumbo del gobierno y pidió a los frenteamplistas paciencia estratégica.
3: Tras las últimas encuestas que indican una caída en la imagen del presidente Yamandú Orsi, dentro y fuera de su base electoral, Pereira resaltó que estos datos no son estáticos y se pueden revertir en el mediano o largo plazo.
2: Consultado sobre el mismo tema, el senador del Partido Nacional, Javier García, dijo a Radio Monte Carlo y Cori que los números responden que en un año y medio el gobierno de Orsi no ha construido nada.
3: Se anunció oficialmente la decisión del Poder Ejecutivo de exonerar de IVA los materiales de construcción para cooperativas de vivienda.
2: Graciela Fernández, presidenta del Instituto Nacional de Cooperativismo, dijo que la medida favorecerá un mayor desarrollo y mejor sistema de vivienda social y pública.
3: La Intendencia de Montevideo celebra esta tarde en el Espacio Modelo la primera actividad del proyecto Salí Jugando, con la presencia de Mario Vergara.
2: Se conmemoran hoy 130 años de la Dirección Nacional de Policía Científica.
3: La Embajada de Estados Unidos en Uruguay celebró los 250 años del Día de la Independencia.
2: En tanto, el embajador norteamericano en nuestro país, Liu Rinaldi, destacó la presencia de varios jerarcas del gobierno uruguayo y subrayó que la relación entre ambos países es estupenda.
3: Se encuentra grave pero estable la niña de 3 años que fue baleada en Piedras Blancas y continúa la investigación para aclarar si el disparo fue accidental.
2: La mesa coordinadora del Paña Fines resolvió realizar un paro nacional por 24 horas este viernes.
3: El presidente de la mesa, Luis Echevarría, dijo a Radio Monte Carlo y Cori que el sector denuncia el intento de extorsión por parte de la empresa Friopan a trabajadores sindicalizados y la violación de la cláusula de convenio colectivo de la rama.
2: En los deportes, Gustavo Tejera arbitrará su segundo partido en el Mundial.
3: La terna uruguaya, junto a los líneas Carlos Barreiro y Nicolás Tarán, serán presentes en el encuentro de 16avos de final entre Australia y Egipto, que se jugará mañana a las 15.
2: Hoy habrá varios encuentros por el Mundial. Jugarán España-Austria a las 14 horas, Portugal-Croacia a las 20 y Suiza-Argelia a la medianoche.
3: Por las eliminatorias para el Mundial de Básquetbol de Qatar 2027, Uruguay y Argentina se enfrentarán esta noche desde las 22:10 en el Antel Arena por la penúltima fecha del Grupo D.
2: En noticias del ámbito internacional, la Organización Mundial de la Salud declaró el fin del brote del hantavirus.
3: La ONG Save the Children denunció que se falló a 1 millón de niños al no parar la guerra en Oriente Próximo.
2: A esta hora en Montevideo el tiempo es frío, con cielo nuboso, 8 grados, 2 décimas la temperatura.
3: Los vientos del sur-suroeste a 17 kilómetros en la hora.
2: La presión atmosférica al nivel del mar, 1031 decimal 4 hectopascales.
3: 60% el índice de humedad.
2: 15% la visibilidad.
3: El pronóstico indica aquí en el sur nuboso, periodos de cubierto, chaparrones, bajas temperaturas, sensaciones térmicas bajas también. Es lo que indica el Inumet para esta jornada, que anuncia una máxima de 10 grados para el sur, 11 para el norte.
2: Nueva información surge en exteriores. Adelante, Enzo Ferrari.
4: Gracias, Gastón. La Comisión de Hacienda de Diputados recibe en estos momentos al equipo económico en el marco de la rendición de cuentas que ingresó recientemente al Parlamento Nacional. Algo en lo que vamos a estar desarrollando junto a ustedes en una entrega posterior. Pero ahora vamos a escuchar la palabra del expresidente de la República, Lacalle Herrera, que se refirió a la presencia del presidente chileno José Antonio Kast en nuestro país.
5: Me parece muy importante que las relaciones con Chile, a pesar de la distancia de pertenecer ellos a la cuenca del Pacífico, nosotros a la del Atlántico, se formen. fortalezcan, porque muchas veces ellos toman decisiones gubernativas, leyes, decretos, que a veces nos conviene conocerlas porque se pueden adaptar a nuestro país. Lo mismo a la inversa, porque nuestro país, por ejemplo, en materia de energía, le puede dar a cualquiera, no digo lecciones, pero sí un ejemplo. Así que me alegro mucho haber estado, haber escuchado. Somos países distintos, pero tenemos problemas centrales comunes. Y hemos escuchado una versión muy pragmática de un presidente que llega con un cambio de ideología, digamos, con el anterior, muy importante, pero que lo va llevando muy bien para evitar que haya barreras ideológicas en el gobierno, que eso es realmente siempre muy triste.
6: El ante el auditorio hizo mención, si bien no lo mencionó así, de el cambio que está teniendo la región en cuanto a, bueno, el cambio ideológico, el viro que está haciendo América Latina.
5: Sí, pero yo creo que estamos a veces equivocándonos. Latinoamérica va a la derecha. Yo no creo que la derecha, algunos países hay derecha que se confiesa, pero otros es volver a la racionalidad, que el Estado no gaste tanto y se achique un poco, no es de derecha, es de conveniencia. Le ponemos o le ponen etiquetas para evitarlo. En nuestro país, por ejemplo, si no le metemos mano a la legitimidad de los sindicatos, estamos presos de los sindicatos en la materia económica. ¿Y eso es de izquierda? Bueno, puede ser de izquierda. Para mí es un error que eso sea de izquierda o de derecha.
4: Así pasaba la palabra del expresidente de la calle Herrera, haciendo referencia a la visita del mandatario chileno José Antonio Kast. Y me detengo justamente en el funcionario de Estado trasandino, porque también manifestó su deseo de que Uruguay pueda ser parte del corredor bioceánico, como lo son otros países de la región. Lo escuchamos.
7: Bien, Uruguay no forma parte del corredor bioceánico, incluye a Brasil, Paraguay, Argentina y Chile. Sí nos interesa que tanto Bolivia como Uruguay puedan sentirse parte de esto, porque el Asia es muy grande y hay espacio para todos. Y nosotros somos los que queremos prestarle el mejor servicio logístico. Nuestros puertos están ahí creciendo para poder recibir todo el transporte, toda la carga que ustedes quieran llevar por un módico precio muy bajo, que a ustedes les va a interesar mucho ocupar el corredor bioceánico y nuestros puertos que van a estar ahí prestos a atenderlo. Pero es un nuevo modelo económico donde nosotros vamos a recuperar un lugar que va a beneficiar a todos nuestros países que hoy día vemos cómo han ido cambiando. Nosotros hoy día nos alegramos mucho de la buena relación que tenemos con Bolivia. Esto es algo histórico para nosotros y por eso hemos insistido tanto en defender la democracia en Bolivia. Y ahí todo lo que podamos hacer, cada uno de los que está acá, para creer en la institucionalidad boliviana a partir de este nuevo gobierno electo democráticamente, es muy relevante. Vemos con optimismo que en Perú ya se resolvió el tema electoral. Tenemos una muy buena relación con la futura presidenta de Perú. Tenemos una muy buena relación con el presidente de Ecuador. Lo mismo tenemos muy buena relación con el presidente de Argentina, donde hemos ido incentivando los tratados internacionales mineros y de energía. Y ya también hemos constituido una alianza en el tema de la defensa de la democracia y en el progreso económico con Paraguay, con Uruguay. E incluso hemos tenido buenas reuniones con el presidente de Brasil. Porque como él dice, estas son políticas de Estado.
4: Así pasaba la palabra del presidente chileno José Antonio Kast en lo que ha sido el cierre de su presencia en nuestro país, luego de reunirse en las últimas horas con el presidente de la República, Yamandú Orsi, en Suárez y Reyes. Recordamos, nos encontramos en el Palacio Legislativo, porque en estos momentos la Comisión de Hacienda de Diputados recibe al equipo económico que encabeza el ministro Gabriel Odone para discutir todo lo vinculado al presupuesto en el marco de la rendición de cuentas que ya ingresó y tomó estado parlamentario. Para Radio Monte Carlo y el Gran Circuito Cori en todo el país, le informó Enzo Ferrari.
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2: 13 horas, 13 minutos, continuamos con la información en relación a la caída de la imagen del presidente Yamandú Orsi en las últimas encuestas. El senador nacionalista Javier García señaló que responde a que en un año y medio el gobierno no ha construido nada.
3: En diálogo con Radio Monte Carlo y Cori indicó que mientras se ocupen de destruir a la oposición y no construir, la desaprobación es la que es.
14: La agenda del gobierno durante este año y medio ha sido una agenda de ataque a la oposición, al gobierno de la calle Pobre, la coalición, y se dedicaron a eso, y crear el Ministerio de Justicia y meterle mano a la Fiscalía, y atacar por Cardama, y atacar por el plan Arazatí, en fin, todos por ACE, es decir, se dedicaron a una empresa de demoliciones, a romper, pero ellos llevan un año y medio tratando de romper y atacar, pero no han construido nada. La agenda de la gente, la agenda que los uruguayos esperamos, es la agenda de cuidar a los uruguayos y atacar a la delincuencia y el crimen y garantizar la seguridad. La agenda de la gente es la agenda del empleo. En un país que, mientras el gobierno ataca a la oposición, se pierden empleos, caen las horas de trabajo, se van inversiones. La agenda de la gente es que el gobierno atienda la gente en situación de calle, que está muy vinculada a la inseguridad. Entonces, hay una agenda del Frente Amplio, es una agenda de ataque al gobierno de la coalición y a la calle POU y al Ministerio de Justicia, la Fiscalía, etcétera. Y hay una agenda de la gente que es seguridad, que es empleo y que es gente en situación de calle. Y eso no lo atiende el gobierno. Entonces, no se requiere mucha explicación, mucho politólogo. Basta con conocer la realidad, con hablar con los uruguayos. Mientras se ocupa en destruir y no en construir, la desaprobación es la que es.
2: Parte, el senador del Partido Nacional informó que solicitó a la Comisión de Defensa del Senado que ponga en consideración el proyecto de ley presentado para ampliar de 20 a 40 kilómetros la franja de frontera de jurisdicción militar.
14: Nosotros en octubre, junto a senadores de la coalición, presentamos un proyecto para duplicar la jurisdicción militar en frontera. Actualmente es de 20 kilómetros, que fue lo que pusimos en funcionamiento en nuestro gobierno, que tuvo muy buenos resultados en materia de incautación de armas, de drogas, de gran contrabando, de evitar ingreso irregular de personas. Y a partir de la experiencia y del equipamiento que logramos comprar y tener para las Fuerzas Armadas, hoy estamos en mejores condiciones. Entonces, ese buen resultado en 20 kilómetros más lo sería si lo llegamos a 40 kilómetros. Esto lo presentamos sobre octubre del año pasado. Bueno, duerme el sueño de los justos, el gobierno no lo ha, la comisión lo tiene en carpeta, pero el gobierno no lo ha tratado. No, hace dos meses el ministro Interior habló que estaban pensando en eso, pero bueno, van dos meses y solo se han pensado, no han concretado. Entonces lo que planteamos es que se considere el proyecto. Si estamos de acuerdo que fue una buena experiencia y el gobierno concuerda, lo tratamos rápidamente y ofrecemos al Uruguay un área custodia con doble custodia, no solo la policial que se asentó en captura, sino que se agrega la militar. Eso permite, por un lado, liberar efectivos policiales para centros poblados, para la seguridad pública cotidiana, pero al mismo tiempo reforzar la seguridad en una zona que, por ejemplo, con Brasil tenemos más de mil kilómetros de frontera, varios cientos de kilómetros de frontera seca. Es el principal área sensible de ingreso del crimen organizado, del narcotráfico. Cuanto más cuidemos la frontera y garanticemos la seguridad de la frontera, menos crimen organizado vamos a tener en el país. Si no, va a ser muy difícil.
2: Escuchábamos al senador del Partido Nacional, Javier García.
3: Están pasando 17 minutos de las 13 horas. El 5% de los hogares adecuados son cooperativas, según el último censo nacional.
2: Las cifras fueron expuestas en conferencia de prensa por Graciela Fernández, presidenta del Instituto Nacional de Cooperativismo.
3: En el evento se anunció oficialmente la decisión del gobierno de exonerar de IVA los materiales de construcción para cooperativas de vivienda.
2: Fernández indicó que esto favorecerá un mayor desarrollo del sistema de la vivienda social y pública.
15: Este artículo de la rendición de cuentas no hace otra cosa que honrar el compromiso asumido, al tiempo que también reconoce lo estratégico y justo que el reclamo favorecerá un mayor desarrollo del mejor sistema de la vivienda social y pública. Y solo basta recordar un dato con lo que estamos diciendo. De los hogares adecuados de Uruguay, el 5% son cooperativos. Estos datos surgen del último censo nacional y muestran el aporte histórico realizado por el cooperativismo de vivienda. Y hoy este planteo ante la rendición de cuentas, esta norma impulsa y permitirá seguramente duplicar en un futuro próximo muchas más cooperativas de vivienda. Estamos convencidos de la reivindicación histórica que se llevó adelante y este compromiso hoy es un compromiso más que se ha hecho realidad. Así que muchas gracias, señora ministra, representante del Poder Ejecutivo, de parte de las políticas públicas del Movimiento Cooperativo Nacional.
2: Escuchábamos a Graciela Fernández, presidenta del Instituto Nacional de Cooperativismo.
3: Por su parte, la ministra de Vivienda, Tamara Paseiro, compartió el alcance de la medida.
2: Esto se aplica dentro de una agenda más amplia, señaló.
16: De acuerdo con el articulado, la devolución del impuesto alcanzará los costos directos de construcción que integran las obras de los proyectos de cooperativa. Entonces, en este marco, el beneficio comprenderá los materiales y servicios derivados directamente de la obra civil. La incorporación de esta disposición en la rendición de cuentas da cumplimiento a uno de los 63 compromisos del gobierno que, junto con el presidente de la República y todo el Consejo de Ministros, quedó con el Consejo de Ministros del 25 de marzo del 2025. Ahora este proyecto tiene que ingresar al Parlamento y para su tratamiento, y si se aprueba finalmente la ley de rendición, pasará a quedar, empezará a regir a partir del 1 de enero del 2027. Y esta medida se enmarca en una agenda más amplia que viene llevando el Ministerio de Vivienda y Ordenamiento Territorial junto con el sistema cooperativo, junto con los institutos de asistencia técnica y con INACOP. ¿Esto de qué va? Va de unas mesas de diálogo, unas mesas de trabajo que están orientadas justamente a revisar y actualizar distintos aspectos del sistema cooperativo de vivienda. En estos ámbitos se abordan temas vinculados a la normativa, a la gestión, el trabajo con los institutos de asistencia técnica y otros aspectos específicos del cooperativismo, con el objetivo de modernizar el sistema, mejorar los procesos de trabajo y adecuarlo a los desafíos sociales actuales. En ese mismo marco se está desarrollando medidas que orientan a adecuar el acceso de las cooperativas a los sorteos de financiamiento según las instancias en las que se encuentran. Y también como parte de estas mejoras de gestión en este proceso que venimos llevando adelante, los llamados para la presentación de anteproyectos y proyectos ejecutivos pasaron a realizarse de una vez al año a dos convocatorias anuales. De esta forma las cooperativas dispondrán de más instancias para presentar los recaudos necesarios e incorporarse al programa.
3: Era la palabra de la ministra de Vivienda y Tamara Paseiro.
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2: Buenas tardes, Martín Olaverri.
19: Buenos días, el gusto de saludarlos hasta ahora para actualizar la información vinculada a la actividad de los agronegocios, la situación del Medio Oriente, el conflicto y lo que ha generado esto en materia económica, la suba del precio del petróleo que en su momento llegó a estar a más de $100, el efecto sobre la economía global y los consumidores, el precio de la carne vacuna en el primer semestre más allá de esta situación se mantuvo firme. Uruguay en estas últimas 4 semanas, el promedio móvil de la tonelada de carne vacuna de Uruguay está en el entorno de los $6,000, aumentó un 18% el promedio de la carne vacuna de Uruguay en este primer semestre del año con respecto igual periodo del año pasado. ¿Qué se prevé para el segundo semestre? Teniendo en cuenta, entre otras cosas, que China, por ejemplo, ya tiene a Brasil con la cuota completa de 1.100.000 toneladas y tiene que pagar un arancel adicional del 55%. ¿Qué se espera para Uruguay con respecto al mercado internacional de la carne? Conversábamos sobre estos temas con Ragui Sami, director de la empresa Mirasco.
20: La proteína de carne, especialmente, que vamos a hablar ahora, es un contexto mundial, no depende de Brasil, Argentina, Uruguay o de un país específico. Es un contexto de demanda, oferta y demanda de algo que no es producirlo entre 30 o 40 días como el pollo. Hacer producir un animal lleva un lapso por lo menos de 2 a 3 años para tenerlo servido un bife en la mesa. Haber dicho esto, estamos en este momento llegando al final de la cuota de China, se terminó la cuota en China, y esto va a estar reflejando que haya un sobrante de 100.000 toneladas mensual, entre 120.000 a 100.000 toneladas mensual sobrante de carne solamente de Brasil. ¿Cuál es el tema, Martín? No solamente los 100.000 toneladas sobrante, es que no hay plata. Se quedó el Medio Oriente, los compradores se están quedando sin dinero. Y esto, la falta de economía mundial, en la recesión que hay, va a generar una presión a la baja, especialmente en Brasil, de los precios. Solamente le queda a los productores parar, fabricar, parar de matar o bajar la faena al 50%. Pero llenando la misma cantidad, va a haber sobrante de carne de 100.000 toneladas y no va a haber compradores para todo eso.
19: Claro, ahora sí lo vemos. Bueno, Brasil, el precio del novillo ya en los estados exportadores viene bajando y está ahí llegando ya en algunos estados a los $4.
20: Exactamente, y va a seguir bajando. Y va a seguir bajando.
19: Escuchábamos a Ragui Sami, director de la empresa Mirasco. Para Informativo Cori y Radio Montecarlo, informó Martín Olaverri.
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3: Gracias, Martín. Vamos a avanzar en otras informaciones prácticamente en el final. La Embajada de Estados Unidos en Uruguay celebró los 250 años del Día de la Independencia.
2: El embajador en nuestro país, Luis Rinaldi, destacó la presencia de varios jerarcas del gobierno uruguayo y subrayó que la relación entre ambos países es estupenda.
3: En tanto, valoró el trabajo que llevan a cabo las dos repúblicas y dijo que es un realizar adelante esta tarea.
2: Durante el discurso que el diplomático ofreció por el 4 de julio a los más de 500 asistentes, justamente a este festejo, allí resaltó el espíritu de libertad que inspiró a los fundadores de Estados Unidos, que también este mismo alimentó el sueño y la lucha de José Gervasio Artigas.
1: Bueno, especialmente es una fecha especial para nuestro país, Estados Unidos, y segundo, es una emoción tremenda con tanta gente que tenemos aquí. Mucha gente se ha emocionado mucho, están muy contentos y nos han felicitado mucho en nuestros 250 años de los Estados Unidos de América. El gobierno uruguayo se presentó todo aquí, fue una emoción muy grande, una alegría muy grande, porque la verdad que no esperaba, hasta la vicepresidenta estaba aquí, había ministros de todo tipo de parte del gobierno, y estuvo muy emocionante. Cantaron el himno nacional, el himno americano. Tuvo una celebración emocionante. Este evento encuentra a Uruguay y Estados Unidos con unas relaciones estupendas, un 150% de juntas. Estamos juntos, trabajamos juntos, ellos trabajan junto con nosotros trabajamos junto con ellos. La verdad que es un honor trabajar con este gobierno.
2: Hasta allí teníamos la palabra del embajador de Estados Unidos en Uruguay, Luis Rinaldi.
3: Participamos en la edición noticiosa de este miércoles, jueves 2 de julio de 2026.
2: Informativistas Gustavo Arreí y Gastón Espino.
3: Deportes Martín Díaz.
2: Agro Martín Olaverri.
3: Corresponsal en Argentina Claudio Cardoso.
2: Servicios Internacionales Agencia DPA.
3: Operador Mateo Kogan.
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Una vez más saliendo al aire, programa La Bola de Liberación en estas ondas radiales, Radio Sarandí y Gin, este jueves ya, dando gracias a Dios, dándole la bienvenida a todos los oyentes, en el nombre del Señor Jesús, que Él quiere bendecirlos, quiere darles la victoria, quiere llenarlos de la gracia, de su poder, en esta tarde linda que nos saluda en la paz de Cristo, la cooperadora Zully, hermanos queridos, en los controles la señora Nora también, queremos decir que en Durano toda la responsabilidad allí del campo Durano está a cargo de nuestro pastor José Hurtarán. Allí en Durano, mis hermanas administrativas, los anexos, todo allí también, paso los toros. Bueno, mis hermanos queridos, bajo la responsabilidad nuestro hermano pastor allí, José Hurtarán, mis hermanos queridos, así que los invitamos para que tú te sintonices esta radio en esta tarde linda, maravillosa. Ya tenemos testimonio, palabra de Dios y muchas bendiciones que el Señor tiene, anuncio para este fin de semana, que tenemos grandes campañas, grandes bendiciones, grandes victorias de parte de Dios. Queremos saludar a todos los que están allí, que han mandado un mensaje, que ya están mandando su mensaje, aquellos que no han mandado un mensaje, bueno, que Dios me los bendiga, me los ayude el Señor, y también que estamos orando por los niños allí. Estamos orando por el nietito de Angélica. Bueno, esperemos que el nietito ya esté mejor. Si está escuchando, Angélica, no pudimos comunicarnos esta mañana, pero si ella está allí, puede mandar un mensaje. Mis hermanos, estamos orando, tenemos la certeza, la seguridad que Dios da victoria. Mira, mis hermanos, sabemos, oramos a favor de los niños, porque la furia del diablo es muy grande contra los niños, mis hermanos queridos, y queremos que el Señor los bendiga, les dé victoria, libramiento, como se manifiesta el enemigo, mis hermanos, cómo se manifiesta el enemigo en contra de los niños. Están en vacaciones los niños, quizás disfrutando, aquellas madres, aquellas abuelas, aquellas familias, y mira, mis hermanos, se declara que ellos, mis hermanas, que el diablo, el enemigo, en un ratito él hace algo, mis hermanos, y destruye, en muy poquitos minutos él destruye, y está esperando para quitar la paz de aquella familia, mis hermanos queridos. Entonces tenemos que orar, tenemos que clamar, y le pedimos que usted también ore, clame, la iglesia de San Moro, allí en Durán, Zorrilla, San Martín, ya queremos dar la dirección de la iglesia allí, pues hoy tenemos la palabra de Dios para leer, también tenemos las direcciones de todas las iglesias, pero primeramente allí la sede administrativa en Durano, estaba con la responsabilidad nuestro hermano pastor José Hurtarán, allí Zorrilla, San Martín, 986, entre Petrona, Tugore, Baltasar Brun, está la iglesia de Osamor, grandes campañas en esta tarde, allí mis hermanos escuchábamos a las jóvenes en el programa, bendiciones para todas las jóvenes, bendición a toda la familia en Cristo, en la fe de Urano, si están escuchando, que Dios me les bendiga, donde estén y donde lleguen estas ondas radiales, mis hermanos, que la paz de Cristo entre en su casa, en su hogar, en su familia, cuántas personas necesitando de la ayuda de Dios. Muchas veces, mis hermanos, podemos ver, tenemos todo, tenemos riqueza, tenemos todo en nuestra casa, no nos falta nada, pero falta la paz, mis hermanos, el matrimonio, quizás hay problemas. Entonces el Señor hoy quiere que tú le abras la puerta allí entra en tu casa el Señor Jesús, con la palabra de Dios que vamos a entregar, para que tú veas el poder de Dios como es, mis hermanos queridos. Cuando nosotros colocamos las cosas en la mano de Dios, un tiempo no lo tuvimos a Dios, pero veíamos, mis hermanos, que algo pasaba, algo era que pasaba, estábamos en las manos del enemigo, del maligno, mis hermanos. Pero cuando conocimos a Dios, Dios nos trajo a su luz, nos trajo a la luz, nos rescató, nos sacó, nos dio amor, nos dio paz, nos dio gozo, entendimiento con nuestra familia, mis hermanos, con nuestro esposo, con nuestros hijos, mis hermanas, ya fue diferente todo. Y no que es indiferente hoy, si tú estás pasando algo, es algo difícil, quizás tu negocio está queriendo fracasar, ya te has desanimado, has dicho no trabajo más, lo dejo, lo cierro. No, mi querida hermana, no, mi querido hermano, el Señor está peleando por ti. Abre esa puerta
puerta ahí, que entre Cristo en tu vida, en tu querida familia, y dale la bienvenida y derrotar ese enemigo que quiere destruir lo que tú tienes entre manos, que el Señor te ha dado, quizás una empresa, quizás un negocio que tienes ahí, tu familia, tus hijos, tus nietos, tu esposo, no te entiendes con él. Bueno, mis hermanos queridos, ábrele la puerta en esta tarde. Quizás esto me dice qué momento, con este frío, con este invierno, con estos problemas. No, mis hermanos, para Dios no hay imposible. Usted le abre la puerta y él entra, y no, y sin, invisiblemente, no te das cuenta que el Señor obra en tu vida. Si tú le das la bienvenida a Jesús, Jesús obra en tu vida. Si tú le das la mano al Señor, el Señor te extiende la mano y él te ayuda. Mi hermano querido, mi hermana querida, allí en Durazno está la iglesia de Samor en esta tarde, la hermana Antonella Rivero para llevar la palabra, el culto Pentecostés, allí la joven que va a llevar la palabra, mis hermanos queridos, a la hora 14 las puertas de la iglesia están abiertas, quizás el siervo del Señor ya está también para apoyar, pastor José Hurtarán, su esposa Catalina Pereira, si están a la escucha les mandamos un saludito grande para ellos, que Dios me los bendiga, mis hermanos queridos. Y bueno, ya estábamos escuchando ayer y hoy también que nuestro pastor convocaba a todos los hermanos en Cristo, obreros, obreras, cooperadores, Ana, Daniel, aquellos para la reunión ministerial el día sábado. Bueno, mis hermanos queridos, dirigentes de iglesia, financieros, tú que sos una sierva, tú que sos siervo, predicas la palabra. Bueno, mis hermanos queridos, el día sábado a la hora 14 es la reunión ministerial en Durazno. Entonces acá en Sarandí, allí, mis hermanos queridos, las puertas de la iglesia están cerradas día sábado a causa de la reunión ministerial. Así que, mis hermanos queridos, si tú quieres participar del culto mañana viernes tenemos culto, pero el sábado no tenemos culto porque por la reunión ministerial, mis hermanas que están en el campo allá, Stephanie Hernández, allí Marisa Barragán, a todos los obreros, todas las obreras que ya conocen, ya saben, ya están enterados por las programaciones, que es la reunión ministerial, ¿verdad? Y el día domingo que estuvo nuestra hermana financiera también ella nos dijo que era la reunión ministerial el día sábado. No tenemos cómo decir que no sabemos y no nos enteramos porque estábamos avisados, pues, mis hermanos queridos. Así que tú que sabes, tú que te gusta seguir a Cristo, mis hermanos, saber los negocios, los propósitos, en los negocios de mi padre yo tengo que estar, dijo el Señor. Entonces vamos a prepararnos para seguir a Cristo, mis hermanos, enterarnos de lo que está viniendo, lo que va a venir. Hay tiempos difíciles, hay pruebas, hay luchas, hay enfermedades, hay dificultades, pero no, nada imposible para seguirlo al Señor. El Señor nos ayuda, nos da fuerza sobrenatural. Así, mañana, mis hermanos, en Zorrilla San Martín, allí en la iglesia de Samuel de Durazno, en tres horarios, mis hermanos queridos, están allí los siervos del Señor, allí por la mañana un culto, en la tarde, mis hermanos, en el culto de la mañana, creo que está nuestra hermana, nuestro hermano Julio Gómez, mis hermanos, y en la tarde está nuestra hermana Catalina Pereira, y en la noche el pastor allí llegando, mis hermanos, que el pastor paraguayo, mis hermanos queridos. Así que prepárese a participar. Hay victoria de parte de Dios, tienes grandes cosas Dios para ti y tu querida familia, mis hermanos queridos. Queremos darte para que tú puedas acercarte, puedas ahí, estás en Durazno, estás cercano, estás cerca, estás ahí, mis hermanos, en Durazno, participa de las bendiciones que Dios tiene para ti. Acá en Sarandí allí tenemos campaña también, mis hermanos queridos, así que prepárate, y el Señor te da victoria. Benjamín, me parece, creo que es el pastor Benjamín, que llega, mis hermanos, a predicar la palabra, llevar el mensaje, alaba a Dios también con su órgano, con grandes bendiciones de parte de Dios. Así que prepárate, mi hermano querido, pero vaya por Jesucristo, no vaya por parte de
el siervo de Dios que está, porque mis hermanos saldrá con la mano vacía. Vaya por el Señor. Allí, mis hermanos, grandes campañas. El sábado, como decía la joven, que cree que no había culto. Y el domingo, la familia, la Santa Cena por la mañana, por la tarde. Mis hermanos queridos, qué lindo es el Señor. Prepara todas las cosas. Mis hermanos queridos, también acá en Sarandiguillí, mañana, por la mañana, tenemos la oración del ayuno, mis hermanos, de las 9 a las 10 de la mañana. Oramos, ayunamos, santificamos, nos consagramos para Dios, para orar a favor de la iglesia, a favor de las almas, a favor de todo lo que está viniendo, mis hermanos. Y en la tarde, por culto liberación, estaremos allí, quien les habla, la cooperadora Zuli, para llevar la palabra, el mensaje, a la hora 14, mis hermanos, orar a favor de todo, culto de liberación. No te quedes, mis hermanos, sin participar de las concentraciones que habemos, que marcadas, mis hermanos. Mira, ayer, mis hermanos, estamos en el culto de prosperidad, mis hermanos, puertas abiertas, en una campaña poderosa, mis hermanos. Hoy, mañana, va en diferente, la campaña liberación, mis hermanos, la misma campaña que está haciendo el siervo del Señor en Durano. Estamos orando a favor de todo, porque los milagros de Cristo no han cesado. Entonces, prepárate a seguir a Cristo, mis hermanos. Y el domingo tendremos la campaña de la familia y a favor de los niños, mis hermanos. En los niños, mis hermanos. El Señor dice, deja a los niños venir a mí, no lo impidáis, de ellos el reino de los cielos. La iglesia Os Amor en Sarandí de allí, está allí en Vidal de Pereira, 540, frente a la plaza. Mis hermanos, tienes como perderte, como equivocarte allí, quizás pues, alguno que se baje del ómnibus de Nosardi, allí ve la iglesia de la plaza, ves la iglesia, está allí bien a mano, no puedes perderte. Tenemos una palabra de Dios, vamos a leer y después vamos a pedir a la señora Nora también una linda y bella alabanza para todos los oyentes que están escuchando el programa. Muchos están escuchando el programa, muchos están ahí, mis hermanos, escuchando el programa, quizás con un problema, con una dificultad, unos han desmayado en la fe, ya dejando de participar en la casa del Señor. No deje, mi querido hermano, de participar en la casa del Señor. No deje, porque es perderse la salvación suya tan grande que Dios le dio. Dios le dio una salvación tan grande, y si usted no participara en la casa del Señor, está perdiendo su salvación. Mis hermanos queridos, oramos, clamamos, pedimos a Dios, quizás está frío, pero no importa, mis hermanos, cuando es verano es por el calor, por el sol. Cuando está frío, mis hermanos, Jesús calma la tempestad. Él calma la tempestad. Él iba en la barca, mira, mis hermanos, lo que se desencadenó, y se había dormido, y él reprendió, y se hizo danza todo. Así, mis hermanos, hay cosas que nosotros no entendemos, no comprendemos. Acá tenemos la palabra de Dios, mira la señal del alfarero y el barro, allí el libro de Jeremías 18, que nos dio esta palabra el Señor. Y leemos en el nombre del Padre, el Hijo y el Espíritu Santo. Y dice, palabra de Jehová que vino a Jeremías diciendo, mira la palabra que vino, mis hermanos, diciendo a el Señor a Jeremías, levántate y vete a casa del alfarero y haré oír mis palabras. Mira, mis hermanos, nosotros tenemos que llevar la palabra cuando el Señor nos ordena, nos manda, para que el Señor reprenda todo mal. Mira, y allí haré oír mis palabras, dice, y descendí casa del alfarero. Allí descendió de casa del alfarero, y aquí que él trabajaba sobre la rueda, y la vasija de barro que él hacía se echó a perder en su mano, y volvió y la hizo otra vasija, y según le parecía mejor hacerla. Entonces vino a mí palabra de Jehová diciendo, no podré yo hacer de vosotros como este alfarero, casa de Israel, dice Jehová. He aquí que como el barro en las manos del alfarero, así sois vosotros en mis manos, oh casa de Israel. Mira qué lindo, mis hermanos, esta palabra, mis hermanos, cuando el Señor nos habla, que salgamos, que nos muevamos, que prediquemos, que hablemos de Cristo, que el Señor nos tiene, ya nos somos discípulos del Señor para llevar la palabra, somos enviados para llevar el Evangelio Santo. Dice que para el Señor todos somos iguales, no hay uno que sea mejor, no hay
hay uno que tenga más poder, no hay uno que tenga, no, mis hermanos, todos son iguales. El Señor nos escogió, nos sacó de aquel mundo que estábamos llenos de pecado, llenos de maldad. Él nos lavó, nos limpió, nos santificó. Nuestro corazón es el que tiene que estar bien purificado, limpio y sano, para nosotros abrirle la puerta a Él, al Señor Jesús, para que el problema tuyo que estás enfrentando, quizás sos un participante, no vas a la iglesia, pero escuchas el programa. Yo te digo, mi hermana querida, que un día yo también llegué así, como tú estás así. Escuchaba el programa porque mi hijo, mi hermano me habló, y un día llegué a la casa del Señor a probar. Hoy puede ser tú una persona más que puede llegar a probar, y quédate tranquila, que vas a llegar a la casa de Dios y no te vas a ir después. Vas a quedar como nosotros nos quedamos. Entregamos la vida para Dios. Nos costó, vinieron pruebas, vinieron problemas, vinieron dificultades para nosotros. Pasamos un tiempo en la casa del Señor. Nos congregábamos, perseverábamos. El problema era cada vez el día más grande, quizás venían, pero nos hicimos, mis hermanos queridos, fuertes a entregar nuestra vida para Dios. Y el Señor, que fue tan grande y tan poderoso, que tuvo poder para sacarnos y rescatarnos, mis hermanos, y hacernos libres de aquellos que estábamos nosotros. Estábamos muertos allí en el pecado, en la maldad, mis hermanos. Ya parecía que no podíamos vivir en momentos tan difíciles. El Señor nos sacó y nos rescató. Hoy nosotros somos discípulos para llevar la palabra, para hablar del Evangelio, para predicar la palabra de buena, de salvación y de vida eterna, mis hermanos. Los días martes tenemos culto allí en la iglesia, mis hermanos. Y también, si tú quieres llegar a recibir las charlas de bautismo, también estamos dando las charlas de bautismo. No te olvides, mi hermana querida, que el martes culto de doctrina, el culto de doctrina, el culto más importante para estar en la casa del Señor.

pelo resfrío, aquello problema. Mis hermanos queridos, yo te digo que el resfrío ni la gripe, todo, mis hermanos, está bajo el control de Dios. Pero acuérdate que Cristo es más grande que todo eso que tú estás viviendo. Cristo es más grande y más poderoso de todo lo que yo estoy enfrentando. Él está más enterado, mis hermanos, que nosotros, lo que nosotros estamos enfrentando. Quizás tú me dices, ahí estás detrás del receptor, estás en tu casa, estás con dolencia, estás con enfermedad, pero el Señor quiere que tú lo sirvas, que tú te dispongas a servirlo, a adorarlo, a glorificarlo, a darle gloria. Mira, mis hermanos, si nosotros cerramos la boca para Dios, habrá algo, mis hermanos, que el Señor le desagrada. Allí en el libro de Malaquías dice, ay de los que no damos la gloria para el Señor, ay de los que le cerramos la boca y no lo glorificamos, mis hermanos. Será algo que vendrá de parte del Señor en contra de nosotros. Nosotros mismos nos estamos quitando, mis hermanos, las bendiciones. Y nos enfermamos, mis hermanos queridos, a veces por no darle la gloria a Dios, por no glorificarlo, por no ir a la casa de Dios, no querer que le predique a aquella hermana que ha puesto el Señor, que fue el Señor que la puso para predicar la palabra. No voy, no escucho. Mis hermanos queridos, y va cierto día y escucha la palabra, pero ese día quizás el Señor no te entrega nada, porque el Señor no hace excepción de personas. El Señor quiere que vaya, que más pequeñito que esté en el altar predicando, Él tiene la palabra para ti, tiene la bendición, tiene la salvación, tiene la vida eterna. Queremos saludar allí a Hortensia Cabral, que está escuchando, a los abuelitos, ancianitos de la iglesia, que están escuchando la palabra de Dios. Allí Hortensia, que está escuchando, toda la familia, bendiciendo también a Nelson, que está escuchando. Mira, allí Teodora Velasco, que está allí también. Ever Santana, tenemos un mensaje de él acá. Mis hermanos queridos, vamos a soltar una alabanza. Después vamos a estar leyendo mensajes del hermano, porque son audios. Mis hermanos queridos, entonces, qué lindo es para nosotros glorificar a Dios y deleitarnos en las lindas y bellas alabanzas y en la palabra de Dios, mis hermanos, como hizo este hombre. Mira, vino palabra de Dios a Jeremías allí, hablarle y decirle que fuera a hablarle a aquel alfarero. Oh, mis hermanos queridos, cuántas veces si no ponemos las cosas en la mano del Señor, mis hermanos, todo se nos va, se nos derrumba, todo se nos va abajo, todo se nos da. Y allí, mis hermanos, también tenemos la palabra de Dios, una palabra fuerte, linda, en el libro de San Lucas 8:22, mis hermanos, donde nos dice que Jesús calmó la tempestad, mis hermanos, cuando vino aquel viento, aquella sola, y mis hermanos, aquellos discípulos se asustaron. Pero mira qué palabra nos da el Señor, todas palabras de Dios, palabras de vida eterna, dijo el Señor, palabras de salvación, palabras para nosotros seguirlo a Cristo, no quedarnos en ningún momento, mis hermanos. Estamos enfrentando problemas, estamos difícil, está difícil, no tenemos dinero, pero solo el dinero no es lo que nos bendice, mis hermanos. El Señor Jesús nos bendice espiritualmente para que nosotros luchemos por la salvación tan grande, porque el Señor no va a llevar nada a esta tierra, solamente quiere que seamos salvos, mis hermanos, que nos preparemos porque los días son difíciles. Vamos a escuchar una linda y bella alabanza y vamos a un testimonio y ya volvemos con más anuncios de la obra del Señor.

0: gracias a Dios. Hermana, ¿cómo es tu nombre?
1: Miriela.
0: Hermana Miriela, ¿cuál fue la bendición que recibiste concurriendo acá a la iglesia Dios es amor? ¿Cuál fue la bendición que recibiste?
1: Bueno, yo vine a pedir oración. Sí. No me acuerdo si fue un viernes, que día fue que vine. Sí. Que usted oró por mi hija, Ana Claudia, que se lo había hecho. Ella tenía operaron un tumor maligno, las punciones salió mala, el tumor le salió malo.
0: Sí, ¿dónde estaba el tumor?
1: En la mama, en el seno.
0: Sí, en el seno, como
1: así. Sí, y resulta que le sacaron, hicieron una biopsia, después que oramos todo, que oramos por ella y todo, y la biopsia le salió todo negativo.
0: O sea que no tiene cáncer jamás.
1: No tiene. Bueno, supuestamente no se sabe lo que se va a hacer, porque un oncólogo la pasa para otra, porque ahora.
0: O sea que la señora, disculpe una cosa, espere que la interrumpa. Su hija tenía un cáncer, se ha tratado, contactado por la medicina. Ma, usted vino acá a la iglesia, pidió por su hija. Después que oramos por ella acá a la iglesia, oramos por su hija hizo nuevos estudios, el nombre Jesús, amén, aleluya. Y cuando hizo nuevos estudios, ¿con qué se encontraron?
1: Que era negativo, que no sabían lo
0: que era. Que era negativo, hacer, no estábamos sin cáncer.
1: No estaba mal.
0: ¿Y quién la sanó?
1: Jesús.
0: Jesucristo la sanó. Palmas bonitas para ti. ¿Dónde estás? ¿Cómo te vas? Pues, gente querido, esto es lo que acontece en la iglesia pentecostal. Dios es amor. Estamos en la campaña en lo sobrenatural. Amén. El Señor mostró para nosotros que toda persona que hiciera esta campaña o entrara a esta campaña, lo sobrenatural iba a acontecer. Y está aconteciendo, hombre Jesucristo. Amén. Palmas bonitas para Cristo.
1: No me canso de dar gracias.
0: Lo sobrenatural está aconteciendo. La señora, ¿qué dice la haciendo? ¿Te cansas de agradecer a Dios?
1: Ah, yo no me canso de agradecer a Dios porque ve una hija que,
0: sí,
1: que uno se desespera porque ese problema. Yo le decía, tenés fe y esperanza.
0: Seguro,
1: que va a ser, mija, tenés fe. Cuando el médico le dijo eso.
0: Seguro.
1: Y que como era chiquito y recién, tenés fe, mija. Y eso que el mismo médico me lo dijo, porque cuando lo operaron salió el médico y me dijo, mire que el bultito de ella era malo.
0: Era malo, seguro, sí. O sea que el cáncer era malo, era un cáncer terminal, más vino que en la iglesia, Dios es amor, Dios reprendió que el cáncer. ¿Cuál es tu palabra para las personas que te escuchan acercarse en estas campañas que venimos realizando días viernes? Tener una palabra invitación, la experiencia que tuviste con Dios. ¿Cuál es tu palabra para los oyentes que te escuchan acercarse acá a la iglesia?
1: Ah, yo digo que vengan porque es una bendición.
0: Es una bendición.
1: Sí, una bendición muy
0: realmente
1: grande.
0: Realmente hay milagro.
1: Hay milagro, hay que tener mucha fe, pero también hay milagro.
0: Porque esto es un milagro, hombre. Jesús es un milagro.
1: Ah, sí, para mí es un milagro.
0: Solamente Dios lo puede hacer.
1: Es imposible. Desde que el día que me dijo mi hija que tengo los WhatsApp, estoy en el celular, me pareció algo imposible.
0: Lo sobrenatural aconteció.
1: Solamente Dios.
0: Solamente Dios. Hermana, ¿estás contenta con la bendición?
1: Sí, no voy a estar contenta. Todavía que también mi marido tan feo.
0: Escuchame una cosa. Nombre Jesús. ¿Cómo es el nombre de su hija?
1: Ana.
0: ¿Y tu nombre?
1: Miriela.
0: Mariela, ¿estás contenta?
1: Sí,
0: que Dios te bendiga, hombre Jesús. Palmas bonitas para Cristo. Amén. Gracias a Dios, hombre Jesús. Amén. Esto lo que reciben las personas participando en la iglesia pentecostal. Dios.
2: Así es, mis hermanos queridos, mira qué lindo. Cuando nosotros, mis hermanos, creemos en el Señor, por más difícil que sea la situación que estamos, el Señor cambia los pronósticos, el malo por el bueno, mis hermanos, porque Él tiene poder para hacerlo. Quizás por más que el médico haya dicho que es esto, que es maligno, mira lo que hizo el Señor ahí. El Señor cambió, era maligno y cambió la situación de esta mujer. ¿Por qué? Porque el poder de Dios lo hace cambiar, pero también nosotros tenemos que colocar la parte nosotros de decir que vamos a orar y va, Señor va a hacer el milagro y que acontezca, no dudando, ¿verdad? Porque si nosotros decimos que sí, que vamos a pedir y que nos va a dar el Señor y después dudamos, no, mis hermanos, tenemos que pedir creyendo que el milagro va a ser hecho, ¿verdad? Por Dios. Entonces esta mujer creyó mismo, que esa hija que estaba con ese problema, que ella pedía y que el Señor le iba a dar. Así, mis hermanos, tenemos que hacer nosotros, en la vida espiritual, en la salud, en todas las áreas de nuestra familia. Dificultades hay, problemas hay, tristeza hay, enfermedad hay, mis hermanos, desierto que cruzar. Si estás cruzando un desierto, dale gracias a Dios. Acuérdate que si nosotros estamos pasando una aprobación, dale gracias a a Dios, porque es Dios el que permite, mis hermanos queridos. Y a veces nosotros mismos, mis hermanos, somos los culpables de lo que estemos pasando por haber actuado mal nosotros, ¿verdad? También eso, mis hermanos, viene. Actuamos mal y el Señor no puede arreglar. Y que dice, ay, ¿dónde está Dios? Y que Dios me dio. No, según lo que nosotros actuemos, de la manera que actuemos nosotros, el Señor también mueve las manos, ¿verdad? Hay muchas bendiciones que tiene el Señor para nosotros, pero nosotros tenemos que saber que el Señor es el que tiene el control de toda esta tierra, y que no vamos a oponer a enojarnos con el Señor, porque ahí el enojo, mis hermanos, como Jonás, cuando Jonás se enojó, ¿verdad? Y se fue a otro lugar, Dios mío querido. Mis hermanos queridos, tenemos ya la sede administrativa, ya dimos que mañana viernes hay un culto especial con llegando Pastor Benjamín Ávalo, allí mis hermanos junto al Pastor José Hurtarán, responsable por todo el campo de Urano. Así que hermanos queridos, creo que la hora 14 está ya en Paso Los Toros también, mis hermanos, siervos del Señor, con un grupo de obreros que vienen con él, alabando a Dios, glorificando a Dios, mis hermanos, qué lindo. Qué linda las alabanzas. Ayer escuchábamos la alabanza que el Señor preparó allí en la radio, la alabanza del siervo del Señor. Y entonces, mis hermanos queridos, no va a ser indiferente. Vaya usted que está ahí cerca de la iglesia, quizás viaja por algo en la noche, mis hermanos, va a estar el siervo del Señor allí, alabando a Dios, glorificando, y el Señor Jesucristo dando victoria. Villa del Carmen, mis hermanos, allí tenemos Francisco Fonterosa, si número, esquina con Villa San, la iglesia de Zamor, a cargo de nuestro hermano Guido César Florentín. Y allí, mis hermanos, hoy jueves va a estar nuestra hermana Mariela Vizcarra allí para llevar la palabra en Villa del Carmen. Atención, hermanos queridos, Villa del Carmen, moradores de Villa del Carmen, de los alrededores, allá Rolón, Salinas, acuérdese que el Señor tiene una victoria para usted, su querida familia. Allí va a estar nuestra hermana llevando la palabra, orando a favor de todos, orando por la oración de Pentecostés, fortaleciendo a cada uno. Atención, atención, porque el Señor quiere bendecirte. El viernes, Pastor Guido César Florentín va a llevar la palabra, el mensaje, allí hora 14 en Villa del Carmen. Atención, hermano querido, Sarandí del Chim, martes 14 horas, culto doctrina, mis hermanos, a favor de todos los obreros, todo el pueblo católico libre pensador. Miércoles, prosperidad, mis hermanos queridos. Viernes, liberación total. Mañana estamos para llevar la palabra allí a la hora 9. El culto es la oración de la mañana de ayuno. Sábado no tenemos culto porque es la reunión ministerial en Durazno, mis hermanos.

para todos los obreros, obreras de la casa del Señor, ya hacemos saber que mañana, mis hermanos, la reunión ministerial de Hondurano, tú que estás ahí escuchando el programa, domingo es el culto de la familia, el culto de la familia, el domingo, mis hermanos, allí habrá una sierva del Señor para llevar la palabra, el mensaje, y mira, el Señor Jesucristo da la victoria. Así que prepárate, mi hermano querido, en Blanquillo, allí, Avenida a Valleja, entre 19 de junio y Argentina, está la iglesia de Zamor, 3:30, allí está nuestra hermana Nelda Acevedo para llevar la palabra. Allí, mis hermanos responsables por el campo de Blanquillo, estará allí para llevar la palabra, el mensaje, orar a favor de todo pueblo de Blanquillo, Chilero Chico, allá Las Palmas, mis hermanos, San José de las Cañas. Prepárese en los lugares lejanos, en la campaña, puede usted acercarse, acérquese, porque Dios tiene una victoria. Mis hermanos queridos de La Paloma, atención La Paloma, porque allí mis hermanas, ella de Galarza, de Sánchez, sin número, está la iglesia de Osamuera en La Paloma. Y allí, mis hermanos queridos, el día sábado estábamos escuchando a las jóvenes que anunciaban, el día sábado, a hora 14, estará nuestro hermano Rubén Arena allí, y el domingo, 9 de la mañana, también para llevar el culto de ayuno. Atención, atención, hermanos queridos, allí en La Paloma, todos los alrededores, el Señor bendiga a todos los hermanos, mis hermanos queridos, y San Jorge, allí, calle principal, sin número, también está la iglesia del Zamor. Los días de culto, mis hermanos queridos, son los días en San Jorge, predica hermana de allá, predico la hermana de allí, de San Jorge, mis hermanos. Así que prepárese a participar, Dios tiene victoria para usted y su querida familia. En La Paloma predica Rubén Arena, en La Paloma Rubén va esta sábado, hora 14, y domingo, hora 9 de la mañana. Acá tenemos leyendo la escala de nuestro pastor José Hurtarán, que mandaba acá al grupo, mis hermanos. Entonces, este es el anuncio que hacemos nosotros para La Paloma. Así que, hermanos queridos, prepárese, prepárese a recibir la victoria. No se pierda porque esté frío. No deje de concurrir a la iglesia por el frío. No deje de concurrir porque allí hay más bendición que otro día, hay más, allí hay menos. No deje de concurrir, se está perdiendo la bendición y está perdiendo su salvación, que mira, y el enemigo está aprovechando a llevarse, mis hermanos, a robar el alma suya, está peligrando a perder su alma, mis hermanos. Así que prepárese, prepárese a participar. Ever Santana, que estaba ahí mandando mensajes, está escuchando. Ever, un abrazo para usted, para ahí, para Teodora, que está ahí, que está escuchando. Bueno, Señor lo bendiga, le dé victoria. Y bueno, la próxima alabanza que vaya estará viendo para allí, para los que están escuchando. Mis hermanos queridos, mis hermanas queridas, San Jorge allí, predica una hermana de allí de San Jorge, hora 14. Así que, hermanos queridos, prepárese, prepárese a recibir la victoria allí día sábado en San Gregorio. Atención, San Gregorio, acá tenemos viernes 14 horas y miércoles 14 horas, mis hermanos, en San Gregorio, General Artigas 215. Allí nuestra hermana Rosario Melo en la responsabilidad. Mandamos un saludito a Rosario, también a Manita Del de allí, que Dios me la bendiga, que las colme bendiciones. Carlos María Ramírez, Trinidad Flores, allí nuestro hermano José Montenegro, allí mis hermanos queridos, en esta dirección, allí usted que sabe, los días de culto no los tenemos acá, mis hermanos, prepárese porque Dios tiene victoria. Paso de los Toros, 18 de julio 1282, mis hermanos, viernes hora 14, está allí el hermano Benjamín Ávalo, mañana a la hora 14, allí con un grupo de obreros. Miércoles, mis hermanos queridos, también hay una hermana, y domingo también a hora 14, así que prepárese, mis hermanos queridos.
éxito, hay victoria de parte de Dios. ¿Cuántas bendiciones tiene Dios para ti y tu querida familia, mis hermanos? El Señor tiene victoria. Cualquier sea el siervo que esté en el altar, no mire para el siervo, no mire para la necesidad, mire para Cristo, que Cristo tiene victoria. Vamos a estar escuchando una linda y bella alabanza más, que va para todos los que están en la escucha del programa. Quizás tú estás ahí sintonizando, quizás por primera vez sintonizaste el programa, quizás estabas ahí como distraído y cruzaste, moviste el dial y hallaste Radio Sarandí allí, que nunca lo haya. Y bueno, acuérdate que el Señor fue que tuviste un encuentro con el Señor Jesús, no tuviste un encuentro con el que está llevando el mensaje en la radio, no tuviste un encuentro con ningún otro, ni un siervo de Dios, una sierva de Dios. Fue el Señor que tuviste el encuentro, y pídele que el Señor entre en tu casa, en tu hogar. Allí, si están escuchando, Lucy Pinto, que escucha el programa, bueno, mis hermanas queridas, que el Señor bendiga a Lucy Pinto, bendice a todas, si está escuchando. Allí, mis hermanas María Rojas, si escuchan el programa, que Dios me los bendiga allí, a todos. Todos mis hermanos, y que el Señor bendiga mucho y el Señor los llene de la victoria más grande que tenga allí, mis hermanos. Que te quieras recibir, que quieras ser bendecido. Bueno, mis hermanos, hay muchos escuchas del programa, pero te decimos que no te quedes con escuchar el programa. Anda a la casa del Señor, mis hermanos queridos. Anda para recibir la salvación tan grande, la vida eterna. Quizás tú estás enferma, estás problemática. Mandamos allí a Álvaro Millete, a Carlito, a Aarón, que están allí con un problema en la salud. Mis hermanos queridos, les decimos que el Señor tiene una victoria para ti. Pero el Señor tiene una victoria para ti. Anda a la casa del Señor. Busca de Dios. El Señor está viniendo. Y el Padre, en estos días difíciles que tú ves ahí, que parece que no te oye, es cuando el Señor está haciendo algo con tu vida y en tu querida familia. Vamos al alabanza y volvemos con la palabra, para hablar algo de la palabra de Dios esta tarde, y ya después, mis hermanos, un testimonio y lindas cosas que tiene Dios para ti, tu querida familia. CW55 Radio Sarandí, llegando a cada casa, a cada hogar, a cada familia, al campo, allá muy lejano, mis hermanos, allá en aquellos lugares, Farruco, Cerrezuelo, en aquellos lugares, mis hermanos, allá en Cerro Largo también, muchas personas escuchan, mis hermanos, muchas personas están siendo bendecidas en Urano, allí también, quizás está la hermana Doris, está el hermano, la hermana Mirta, está allí Alba y Julio escuchando. Bueno, que Dios me los bendiga y me los ilumine con las ricas bendiciones que tiene Dios para cada uno, mis hermanos. Dios tiene victoria para ti, Dios tiene victoria para cada uno. Angélica, si está escuchando, Griselda, allí también, que Dios me la bendiga, Laura Aquino, a todo, Nelda, Javier. Bueno, mis hermanos, para todos les mandamos la alabanza. A Rubén Arena también, allí, Edward, Jessica, están escuchando el programa. Hermanos queridos, no te quedes escuchando el programa en tu casa, no te quedes escuchando el mensaje en tu casa. Anda a la casa del Señor. El Señor nos dio un lugar para nosotros congregarnos. El Señor nos dio un lugar para nosotros buscarlo. ¿Y dónde? La casa del Señor. No se deje llevar por el engaño del enemigo, no se deje llevar por el engaño del enemigo, que tiene poder. No, el enemigo no tiene poder. El que tiene poder es aquel Jesucristo de Nazareno, aquel que Dios nació y dio toda la vida por todos nosotros. Ese es el que tiene poder. El enemigo, el maligno, mis hermanos, anda golpeando puertas. Quizás, mis hermanos, el engañador, el mentiroso, ese no tiene poder, mis hermanos, pero el Señor Jesucristo sí tiene. Vamos a escuchar la alabanza, vamos, y volvemos con más anuncios de la obra del Señor.

0: Dios, pasa por aquí. Gracias a Dios, pasa por aquí. Bueno. ¿Cómo es tu nombre?
1: Luis Javier de la Ascensión.
0: Luis, ¿cuál fue la bendición que recibiste concurriendo acá a la iglesia pentecostal? ¿Cuál fue la bendición que recibiste?
1: La bendición, que la primera, la que iba a contar ahora,
0: sí.
1: Que yo estaba orando, pidiendo,
0: sí.
1: Y yo fui revelado varias veces,
0: sí.
1: Que Dios me iba a preparar una puerta de trabajo, una sorpresa,
0: sí.
1: Grande de Dios.
0: Sí.
1: Pero iba a ser a su tiempo.
0: Seguro,
1: ya sí. Ya tres veces fui revelado,
0: ajá.
1: Que esa sorpresa de parte de Dios iba a aparecer.
0: Sí.
1: Y yo oraba y oraba y oraba y tenía fe que Dios iba a preparar.
0: Sí.
1: Hasta mismamente, hasta de noche, notaba como en sueños así, como trabajo, como que Dios iba a preparar nuevas,
0: sí.
1: Puertas de trabajo, como que otro empleo, porque yo el trabajo que tenía era safral, de papa.
0: Que dio lo mejor.
1: Euro, Dios, sí. Me dio lo mejor.
0: Sí.
1: Y Dios me preparó buenos trabajos, yo qué sé, trabajos de changa.
0: Sí, sí.
1: Y mirá, no me ha faltado un trabajo hasta,
0: sí.
1: El día de hoy.
0: Sí.
1: Todos los días el patrón me llama para lo que sea y gracias a Dios hasta ahora me falta trabajo.
0: No te hace falta.
1: No me hace
0: o
1: falta.
0: O sea que fuiste revelado que el Señor,
1: seguro.
0: No te iba a dejar falta de trabajo y usted me cuenta que de todo el año tienes trabajo, trabajar en changa, pero nunca te falta
1: el
0: trabajo.
1: No, nunca me falta trabajo. Es sobreabunda el trabajo, gracias a Dios.
0: ¿Estás contento con la bendición?
1: Estoy contento y hace tiempo que iba a contar el testimonio y hoy lo voy y vine a contar acá el testimonio.
0: El hermano diezmista de la casa del Señor.
1: Sí, fiel diezmista, he sido de la casa del Señor.
0: ¿Y cuál es tu palabra para las personas que no son diezmistas? Usted fiel diezmista, no hay trabajo para nadie y a vos no te falta el trabajo, a usted no, sí, le falta, no. Trabajo.
1: Y es solo creer en Dios,
0: y
1: solo orar, pedir a Dios y esperar.
0: Esperar.
1: Yo esperar que Dios iba a preparar.
0: Y así fue,
1: Dios lo preparó.
0: ¿Estás contento?
1: Y estoy contento que Dios preparó trabajo y no me falta el trabajo.
0: ¿Qué?
1: Hay gente que queda maravillada.
0: Sí.
1: Ay, fulano, está ahí que me van a tener trabajo. Hasta me envidian, pero yo siempre con fe. Que Dios...
0: Siempre tenés trabajo.
1: Sí, siempre.
0: Palmas bonitas para sí, creer. Que Dios te vaya. Que Dios te bendiga. Te da tu nombre.
1: Gabriel de la Ascensión.
0: Dios te bendiga, Gabriel, en nombre de Jesús. Amén, aleluya. Esto es lo que recibe la persona participando. La iglesia atende.
2: Así, mis hermanos, creyó ese hermano, confió en Dios, creyó que Dios le iba a abrir la puerta y se le abrió, mis hermanos, ¿eh? Y no le ha faltado trabajo, así cuenta este hombre. Qué lindo, mis hermanos. La alabanza iba para todos mis hermanos que estaban escuchando el programa. Quizás no le mandamos para alguno. Allí es Milce Rodríguez, queremos, si está escuchando el programa, Milce, le mandamos un saludito grande para usted. Que Dios me la bendiga, que Dios la acompañe y el Señor Jesús esté restaurándola. Hermanos queridos, también muchos que están escuchando el programa. Acá tenemos una palabra, la alabanza iba, mis hermanos. Mira qué lindo, Grupo Sin Fronteras cantando, alabando a Dios, glorificando. Siempre, mis hermanos, el Señor tiene la palabra. Y acá tenemos en San Lucas 8:22, Jesús calma la tempestad. Es Jesús el que calma las tempestades, mis hermanos. Mira lo que hizo el Señor cuando llegó allí a aquellos discípulos que estaban asombrados, asustados ya, mis hermanos. Mira, acá tenemos 8:22, dice: Padre, Hijo, Espíritu Santo. Aconteció un día que entró en una barca con sus discípulos y dijo: pasemos al otro lado del lago, y partieron. Pero mientras navegaban, él se durmió y se desencadenó una tempestad de viento en el lago, y le negaban y peligraban, y vinieron a él y despertaron diciendo: Maestro, Maestro, que perecemos. Despertando, él reprendió el viento y a las olas, se hizo bonanza, y le dijo: ¿Dónde está vuestra fe? Y atemorizados se maravillaban y se decían unos a otros: ¿Quién es este que aún a los vientos y a las aguas manda y le obedecen? Mira qué lindo, mis hermanos, creer en el Señor Jesucristo, creer en la palabra de Dios, mis hermanos. Mira, Jesús entró allí, aquella barca estaba peligrando, mis hermanos. Aconteció un día que entró en una barca con sus discípulos y les dijo: pasemos al otro lado del lago, y partieron. Ahí, cuando él subió a la barca, mis hermanos, quizás el enemigo ya estaba en acecho esperando para que aconteciera algo, pero él allí con toda autoridad encomendó aquella barca, que pasemos al otro lado del lago, y partieron, mis hermanos. Pero mientras navegaban, él se durmió y se desencadenó una tempestad de viento en el lago, y se anegaban y apeligraban, Mira, cuando él subió a la barca, se durmió, mis hermanos. Y aquellos discípulos que hicieron, se asustaron, se asombraron. Mis hermanos, cuántas veces nosotros, en vez de darle lugar al Señor, que reprender como reprendía él la tempestad, reprender, orar como él echaba afuera los demonios, así también echar afuera de aquellos que se habían metido en aquella barca. Pero ¿qué pasó? Ellos se asustaron, pero mientras navegaba, él se durmió. Y se descansan en una tempestad de viento en el agua y se anegaban y peligraban. Y vinieron a él despertando diciendo: Maestro, maestro, que perecemos. Ahí estaban asustados, ahí se asustaron, ahí se asombraron. En lugar, mis hermanos, de reprender, porque muchas veces el Señor nos prepara algo para nosotros. Quizás permitido por Dios alguna tempestad, alguna prueba, alguna aprobación grande, alguna tempestad grande, para ver la fe de nosotros, qué tamaño es, mis hermanos. Y salimos a veces, en vez de darle oído a lo que la palabra de Dios, nosotros salimos quejando, no, salimos peor de lo que llegamos, quizás a la casa de Dios, peor de lo que si leemos una palabra, como que nos duele más. No, mis hermanos, tenemos que aprender a reprender aquellos espíritus. Aquel Jesús reprendió el viento, las tempestades, y se hizo bonanza, y aquellos discípulos se asustaron y se anegaban y apeligraban, y vinieron a él y despertaron diciendo: Maestro, maestro, que perecemos. Despertando, él reprendió el viento a las olas y se hizo bonanza, mis hermanos. Ellos podían haber hecho lo que hizo Jesús, haber reprendido el viento y reprendir y haberse hecho bonanza, pero no tenían fe, mis hermanos. A veces no nos da la fe, a veces titubeamos, a veces nos asustamos, diciendo: Maestro, maestro, que perecemos. Despertando, él reprendió el viento a las olas y se hizo bonanza. Mira, mis hermanos, qué lindo tan a la fe que tenía Jesús. Y les dijo: ¿Dónde está vuestra fe?, les dijo él, mis hermanos. Y atemorizados se maravillaban, se decían unos a otros: ¿Quién es este que a los vientos y a las olas manda y le obedecen? Mis hermanos queridos, si nosotros leemos la palabra, por la palabra de Dios ya está reprendiendo la tempestad que tú estás enfrentando ahí. Quizás estás escuchando el programa y estás enfrentando algo difícil en tu vida, estás pasando una enfermedad, estás pasando algo, estás con una falta de algo en tu casa, te está faltando la fe un poco, pone esta palabra por obra. Jesús calmó la tempestad, aquella barca no se hundió, aquella barca enderezó, reprendió y se hizo bonanza a todo, mis hermanos. Hoy el Señor te está hablando, que tenga fe, que tenga fe, que ponga la fe como Jesús puso la fe, reprendió el viento, las olas. ¿Y qué hacían aquellos discípulos? Se maravillaban y se asombraban de la autoridad que había en el Señor. Muchas veces dicen: Ah, mira, fulanito, que tiene tanta fe, fulanita, tiene tanto. Sí, mis hermanos, tenemos que contagiarnos de la fe de Jesús. Jesús tenía fe, Jesús creía, Jesús fue aquel que fue engendrado en el vientre de María para que, mis hermanos, por el Espíritu Santo, para venir a salvar el mundo. Y él, mis hermanos, tuvo fe, él creyó, él todo lo que le habló el Señor, todo lo que el Espíritu Santo obró en su vida, se hizo bonanza todo, mis hermanos. Hoy tenemos nosotros también que ser como Jesús. Todo lo que el Señor dijo que iba a ser a través de Jesús, que era allí, mis hermanos, aquella palabra que siempre nos da. Él dijo, mis hermanos, él dijo que tenía que estar en los negocios del Padre, él, porque era, él 12 años tenía y la madre lo buscaba y el padre. Y la madre le reclamaba por qué se había quedado. Y él dijo: ¿No sabes que yo en los negocios de mi padre tengo que estar? Él estaba haciendo preguntas allí a los sacerdotes, estaba conectado, mis hermanos, con 12 años de edad. Muchas veces, mis hermanos, nos falta fe. Muchas veces estás así en la situación que estás porque no oras, no clamas, no confías en Dios. Lees la palabra y es como que no entendés, no pones fe. Espera que otro ore por ti, quizás llamas por teléfono para que te ore. No, mi querida hermana, no, mi querido hermano, ore usted conforme a la fe suya, que el Señor te va a bendecir y te va a dar victoria. Ahí no va, esta es la palabra que tenemos esta tarde, mis hermanos. Pero muchos que están, que me enfermo, que tengo dolor, reprenda el dolor, mis hermanos. Sabemos que hay dolores que no es fácil, mis hermanos. Hay momentos que el Señor nos prueba a fondo mismo a ver si tenemos fe o no. Pero el Señor Jesús te habla esta tarde que Él está calmando la tempestad. La tempestad que está ahí en tu vida, en tu familia, Él está encargado de eso. Vamos a orar en esta tarde porque el Señor entre en tu casa, en tu hogar, en tu familia y tú veas la gloria de Dios. Quizás tu empresa está queriendo fracasar. A partir de hoy, reprende, calma, que calme la tempestad que está metida en la empresa tuya y el Señor te va, va a sacar esa empresa adelante y vas a ver la gloria de Dios. Y quizás tú vas a testificar después que el Señor hizo un milagro en tu vida y en tu familia. Mis hermanos queridos, ponga arriba el receptor de radio, la fotografía, la prenda de ropa. Ponga ahí quizás la llave. Ponga la fe, la confianza y la mano en el dolor y vamos a orar porque Dios tiene victoria. Padre querido, Padre Santo, Padre amado, y vino Dios de gloria en esta tarde. Ya estamos en esta oración, Padre. Ah, Jehová, primeramente le pido que perdone mi pecado, mi rebelión y mi falta, mi falla. Soy pecadora, soy humana, Padre. Sabemos, Padre, que usted es el que tiene el control de todo, Padre. Venga haciendo la obra, Padre, como hizo en aquella primera palabra que leímos en el libro de Jeremías también. Mire, el profeta Jeremías, Padre, fue hablado por el Señor allí, Padre. Mira, con aquel alfarero, ahora, Padre Jesús, calmando la tempestad. Oh, Señor Jesús, cuántas tempestades están pasando, están enfrentando familias enteras, Padre. Bendice, Padre, entra en aquella casa, entra en aquel momento, Padre, que hay enfermedad, que hay dolor, sufrimiento. Ah, los pensamientos tuyos son malos, Padre. Piensa ya no poder seguir, ya quizás, desmayar, quizás, Padre. Oh, Jehová querido, reprende ese espíritu de mal pensamiento que hay en la mente. Cambia, Padre, los pronósticos, Señor, de enfermedad que hay, Padre. Y venga a hacer el milagro en esta tarde ahí, en la casa donde está, quizás en el campo, en la ciudad, en una pilla, en un hospital, en un sanatorio, en un CTI, Padre, en una cárcel de hombres, en una cárcel de mujeres. Oh, querido Padre, querido Dios, venga haciendo la obra, Padre, la ruta, la carretera, Padre, venga reprendiendo de los niños, Padre. Mira la furia del diablo contra los niños, Señor. Tenga misericordia, Padre, misericordia. La campaña que estamos haciendo, Padre, a favor de los niños, Padre. Mira, mañana viernes aquí, Madre, liberación, el sábado no tenemos, pero sí el domingo, Padre querido. Mira la campaña a favor de los niños, de la familia. Prepara una sierva para llevar la palabra, Padre. Prepara, prepara la grandeza del Espíritu Santo, mi Padre. Prepara la reunión ministerial el día sábado, Padre, en Durazno, Padre. Bendice tu siervo, nuestro pastor José Hortarán, su esposa Catalina, su familia, Padre. La campaña que están haciendo allá en Paso los Toros, Padre. Mira, que va querido, Padre Santo, nuestro hermano Julio Gómez, bendice a él, su familia, va haciendo la obra, Padre, va haciendo por San Jorge, por Treida Flores, San Gregorio, Padre, allí, Padre, San... mira, mira la Paloma, mira Blanquillo, Villa del Carmen, Sarandí, allí, venga bendeciendo, Padre. Ah, reprende todo espíritu, Padre, en la carretera, en la ruta, Padre. Oh, Señor, entra en aquella casa, Padre, donde aquella persona está, quizás pensando ya, Padre, dejar, Padre, desistir, ir a su empresa, Padre, queriendo dar quiebra para casar, Señor, reprende, reprende. Mira esa fotografía que está arriba de la radio, mira esa llave, Padre, mira esa prenda de ropa, mira aquella mano que está en el dolor, Señor, venga reprendiendo, venga sanando, mira la vista, Padre, mira aquella enfermedad terminal, mi Padre, visita allá en la estación, visita allí en el lugar gli anziani, padre, visita, visita, padre, sì, la Teodora, visita, Ever, che stanno escuchando, Hortensia Cabral, padre, Angélica, aquel niñito, padre, bendice de la Victoria, por Griselda, por Lucy Pinto, por Tota, bendice María Roca, bendice Rubén Arena, bendice, bendice su familia, todo, padre, mira Estefania allá, mira Marisa Barragán, bendice Jessica Edward, venga bendiciendo a Laura Aquino, padre, a toda la querida familia, Nelson allí, padre querido santo, mueve la mano, glorifíquese, padre, glorifíquese en el campo, glorifíquese, padre, aquel que va manejando, padre querido, que está trabajando, padre, con dificultad, quizás ya piensa, padre, mira, ah, señor, señor, la salud de él está delicada, padre, tenga la piedad, la misericordia, reprende ahora por la sangre de Jesús, padre querido, la en el nombre de Jesús echamos fuera, bendice su sierva, hermana Griselda, padre, su familia, su niño, padre, por los niños, mi padre querido, bendice la señora Nora, bendice esta radio, padre querido, toda su querida familia, va bendeciendo, padre, de cerca, de lejos, usted es Dios, bendice a Daniela Godán, bendice a Mabel Floria, allí, visita a aquella abuela, a aquella anciana, padre, da la victoria, mi padre, le pedimos, visita a Álvaro Ambiché, visita, visita a todo lo que está teniendo, la mano arriba del receptor, ah, Señor, haga un milagro acontecer en el nombre del Señor Jesús, amén, amén, Señor Jesús.

0: Así pasó el programa La Voz de la Liberación, mis hermanos queridos oyentes. Así pasó en esta tarde, si fuera así posible, el día de mañana estará saliendo en esta misma hora programa La Voz de la Liberación de 13:30 a 14:30. Oyentes queridos, que la paz de Cristo reine en cada casa, en cada hogar, que haya entrado el Señor Jesús con la bendición. Bendición a la señora Nora en los controles. Se despide la cooperadora Zuli. Bendiciones, muchas gracias.
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0: Yo quiero que me presenten a la Chora. Que me presenten a la Chora si vamos a tomar mate un día en la casa. ¡Bravo! Muchísimas gracias.
1: Muchas gracias, muchas gracias.
0: Qué bueno.
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desmereció la leyenda cuando llegaron al medio remolinos de tragedia. Querían sacar del brazo aquella flor de inocencia que apretada sobre un hombro y acostada en la derecha parecía un escapulario sobre un albardón.

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1: Muy buenas noches a parceros, a parceras, niños, niñas, abuelos, abuelas, dirección de nuestra querida emisora, las firmas comerciales, a todos en general, que son la base, que nosotros estemos poco tiempo, si Dios lo permite, de cumplir las bodas de plata, o sea, los 25 años interrumpidos. 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Así que Teresita Fierro, esposa de mi querido y desaparecido Figueredo, vaya el inmenso agradecimiento por el tiempo que nos acompañó. Y bueno, tal vez que para el verano capaz que vuelve, ¿no? Gracias, Cerecita. 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No sé qué pasa con esta empresa, que hace 2 días quedó de la, con un compromiso que teníamos entre los dos de hacer una poda de árbol, ya que preciso la leña, pero no sé, creo que le agarraba el coronavirus o algo porque no se han hecho presentes. Mañana, si no vienen eso de la 1 a cortar el árbol, voy a tener que ir allá porque deben estar, sí, deben estar con alguna gripe. Le voy a dar un tapabocas, le voy a dar algo a esta gente. Algo le pasó. Si no habían cumplido, habían venido. Bueno, empresa Mauricio y Naika son estos, que no cumplieron. Vamos a ver qué pasa mañana. 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Muy bien. Con estas firmas comerciales, hoy tenemos que contarles muchas cosas. Enseguida de esta canción que viene, le vamos a contar lo que pasó esta tarde por allá por el barrio Playa del Talar, cosa que nos causó primero inmensa tristeza. Estamos conmovidos, pero al rato ya la alegría nos invadió y tengo mucho que contar. Enseguida de este tema, no se vayan, que le tengo que comentar algo. Adelante, compañero Federico. Buenas noches.

Bueno, amigas y amigos, a parceros, a parceras. Después, que esta tarde, con mi amigo, mi hermano, mi número 8, porque no somos familia, pero somos dos hermanos del camino, con su familia querida. En realidad, él sabe que yo lo aprecio mucho, y yo sé que él me aprecia mucho con sus hijos y su familia. Y hablo de el Leo, el Leonardo Muraña, el hombre de TV, de radio. Y le comento que hace 2 días estuvimos hablando de ese caserón histórico que va a pocas cuadras de, o sea, por Boulevard, pero va derecho a Playa Altarar. Que fue comercio, fue muchas cosas, inmenso, grande, pero es el un algo sensacional de Sarandí allí, un pilar fundamental. Bueno, y ahí íbamos en estos días a filmar con Leo Muraña, a hacer un documento para que mucha gente firmara para rescatarlo a ese lugar. Pero hace 2 días de esto. Y ya estamos prontos para hacer eso, ¿no? Hoy de tarde, Leo dice, mirá, parte de ese, que es como, sería como la portada de Sarandí allí, ¿no? Usted lo ubica, ¿no? Allí frente al comercio que era de Dávila, a tres o cuatro cuadras, no, 5 cuadras de la Playa del Talar, por la calle derecha, esa inmensa construcción que quedaba al frente, era una portada. ¿Sabe lo que era eso? Usted sabe que la Ciudadela tuvo su portada, ¿no? Y la conservaron, y la pararon, y es algo impresionante. Y esto sería la portada de Sarandí allí, con más de 150 años. Muy bien. Yo siempre, cuando hacía exposiciones, siempre ponía esa parte cuando estaba bien, enterita, cuando se venía destruyendo. Y ponía en mis exposiciones, la leyenda se va destruyendo. Cuando llego allá hoy de tarde, bueno, están los bomberos, parte de la gente de acá, del municipio de Sarandí, y ya la pala, o sea, el tracabacto, ya prontito derecho a lo que queda, justamente la parte que a mí me interesa, para voltear, que parece que habían decidido acá ya todo para voltear eso que era un peligro. Mi amigo Leonardo, firmando también con mucha tristeza, que tenía que sacar eso, la demolición de algo arquitectónico de mi pueblo, Sarandí de allí, como dije, lo más grande, lo más hermoso, mi pueblo, mi villa, mi ciudad, Sarandí de allí. ¿Y cómo son ustedes? ¿Y cómo no podemos destruir lo que amamos? Lo que mañana, cuando eso, y tengo fe en Dios, se ponga otra vez como era, esa parte no va a desentrar de esa portada. ¡Qué maravilla va a ser! ¡Qué satisfacción el alma! Entonces estábamos ahí, Leo, también hablando, que con yo allí entre todos, diciendo, pero esto no pueden hacer esto. Es un crimen, señores. Y gente también de acá que trabaja aquí. Vamos a dejarlo en el lugar de trabajo. No, Jesús, no podés arriesgarse por un pedazo de pared. No, muchachos, esto no es un pedazo de pared. Esto es 3/4 partes de mi pueblo, Sarandí, y lo vamos a destruir. No, sea malo, no me hagan esto. Y estaba ahogado. Estaba, no podía respirar. Porque se me iba 3/4 partes de mi querido Sarandí allí. Leo sabe, todos los estaban allí. Y seguía yo discutiendo con uno y con otro. No, pero date cuenta que hay algo ahí. Dice, no, pero la gente que estaba ahí, que es una piecita de madera. No están ya, salieron. Y bueno, entonces, qué peligro. Pongan en caballete de hierro en la vuelta. Y hasta mañana, mañana se podría ya arrancar con algunas columnas para sujetarlo. De madera, digo yo, de atrevido, ¿no? Y después para empezar con el encofrado. Qué hermoso sería
¿no? Entonces estábamos en eso, y yo discutiendo con uno, y me dijo, déjate, tome, estaban mal contra mí, que yo quería salvar eso. ¿Te parece? Me parece, y estoy, ¿no es cierto? Entonces Leo también corría por un lado, iba para el otro, no podía convencerse lo que iba a pasar. Y ya la pala mecánica enfrentada allí para voltearlo. Los bomberos, autoridades acá de la Junta, ¿verdad? Y yo luchando. Entonces Dios iluminó el cerebro, que es muy bueno el cerebro de mi amigo, mi hermano Leo Muraña, y voy a llamar al Pocho, el pilar principal de acá Sarandí, el alcalde. Claro que sí, dale. Llama y me dice, vos sabés que no está acá, tan en Durán, y hay que hacerlo. Pero Dios volvió a poner la mano, y el Pocho, sabemos que si estaba allá, estaba en reunión importante para Sarandí allí, pero atendió. Cuando Leo le comentó lo que pasó, él decidió que no lo volteara, que eso se tiene que arreglar, que se tiene que no dejar y volverlo a reafaccionar, puede ser la palabra, ¿no? Bueno, ahí sentí, porque estaba ahogado, estaba llorando entre toda la gente, inmensamente, y digo, pero cuando llegué, miré, porque yo no estaba. Estaban las otras autoridades, el plantel de él, todo decidido a tirar al suelo. Y yo dije, ¿y Pocho? Fue cuando pregunté. Y me dijo el Leo, no, él está en Durán. ¿Pero qué está pasando? Hace un tiempo dije, a Pocho se lo dije, si sale todo esto mismo que me dieron en carnaval y todo, yo prometo nunca más hablar mal o bien de lo que haga el alcalde y todo su grupo. Lo dije y lo digo acá, lo prometí. Pero esta vez no es que yo rompa las reglas de lo que dije. En primer lugar, ¿quién tenía que dar la orden? No estaba, que es el señor Mario César Pereira, el alcalde, el Pocho. Entonces, que ni siquiera llamarlo para decirle, mira, Pocho, esto lo tiramos, no. Si Pocho venía, le digo a Leo, mira, cuando Pocho venga, se va a encontrar que le tiraron 3/4 partes de la historia de su pueblo, del mío, del tuyo, el que amamos y queremos. No puede ser esto. Creo que no pequé nada. Bueno, entonces Dios puso el Leo de llamarlo, y usted, Pocho, si está escuchando, yo, de mi humildad, no soy nadie, Pocho, usted sabe. Usted es una autoridad. Pero usted, como que no le habían comunicado. Usted iba a venir a su pueblo y alguien ya lo había pasado por arriba. No es así, Pocho. Si lo hubieran llamado y usted hubiera dado la orden allá, bueno, está. Usted está así, le hubiera pasado una foto, está así. Bueno, no. Pero no, iban a destruir sin el permiso suyo. Entonces dije, creo que no estoy criticando a nadie, nada. Creo que no se estaba cumpliendo porque no le avisaban nada. Pero se dio el momento que Leo me dijo, mira, Jesús, vino la orden que el Pocho dijo que no, que eso no se tira, que es patrimonio Sarandí allí, que eso, yo soy sarandillense, yo quiero mi pueblo, trabajo mi pueblo, y por eso, mañana si es posible, ya se va a empezar a apuntalar, aunque sea con madera, hasta ponerle los pilares de cemento, como llevan, ¿no? Es de un lado que asegurarlo primero. Y después, esa portada, nada más que la portada, es la puerta de Sarandí de allí, más de 150 años. Y mi amigo Leo, preocupado, este hombre, ya estaba sacando fotos para decir, qué injusticia, se destruyó la parte inmensa de Sarandí de allí, de ese portal. Pero no, Leo, con su inteligencia, su forma de ser, que anda recorriendo el mundo con su TV. Y mi querido alcalde, Mario César Pereira, el Pocho, sacaron adelante esto que yo quería y que yo soñaba. Gracias, gracias de corazón, Pocho Pereira, alcalde de Sarandí allí, lo digo públicamente. Y el que me venga a decir algo, le dice, no, Pocho quiere a su pueblo,
Pocho quiere salvar el patrimonio Sarandí, y acá está, señores. Y mañana, Dios mediante, capaz que Dios me lo deja ver, que ese monumento histórico Sarandí esté con buenos pilares, brillando para el que venga a Sarandí. Y digamos, esta fue la puerta de mi pueblo, la villa, ciudad Sarandí allí. Acá está, aquí comenzó la historia, más de 150 años. Ay, mi querido Pocho, qué triste sería que hubieras venido y habías encontrado solo ruinas, escombros y sin tu permiso. Sí, gracias, Leo, con el corazón en la boca y la palabra tú y todos vieron que se me caían las lágrimas raudales. Yo no lloro por de gusto, lloro cuando siento sentimiento, amor por lo mío, por mi pueblo, el que voy a morir peleando por mi pueblo Sarandí allí, el que amo, el que hace exposiciones de las cosas del pueblo. Y muchos dicen, ¿qué haces, loco, con esos papeles? ¿Qué haces con esto? Nada. No, no, lo que hago, defender lo mío, porque mi pueblo es mío, porque ese monumento que estuvo hace un rato por destruirlo es mío, y lo quiero ver parado, y lo quiero ver. Y yo sé que vos, Leo, hiciste todo el esfuerzo para comunicarte con quién tenía que dar la orden, con quién es el que manda, ¿eh? Y que sepan, gente arrimada ahí a él, sepa que no lo llamaron, que no le comunicaron, que iban a romper todo para cuando viniera, mirá, tiramos esto. Se cayó, no se cayó. Yo iba a ser el primero que iba a decir, no se cayó. Estaba parado. Lo voltearon con la topadora. Pero gracias por ser como sos, Pocho. Defender lo nuestro, lo propio. Porque vos, Pocho, no te olvides nunca que sos de Sarandí allí, esta cuna bendita. No te olvides, Pocho, que el pueblo te votó para que luches, para que sigas adelante, ¿eh?, buscando un Sarandí allí mejor. Y esto no está saliendo acá en Sarandí allí. Sí está saliendo, pero está saliendo por el mundo, para que sepa que el pueblo te votó a un alcalde con amor, con cariño, con agallas de dorado, para sacar adelante, aunque mucho de la gente que te rodea estuvieran callados y no dijeran nada. Perdónenme, pero es así. Si hoy, si mañana Dios me da vida para verlo refaccionado, qué alegría, Leo, qué alegría que podamos estar ahí filmando, tú, todo. Es decir, un día de julio luchamos, no con armas, no con fuerza, luchamos con la fe, con el corazón, con las ganas, que nuestras cosas sigan viviendo. Gracias a los dos, a Leo por llamarse, gracias a vos, Pocho, por dar la orden que no se cae, que no lo rompen, que va a seguir adelante ese monumento histórico y va a ser la puerta de la ciudadela de Sarandí de allí, como la tiene Montevideo. De corazón, de alma, gracias a ustedes. Tanto, vuelvo a Rachel Leo, con su televisión, con su forma de hablar, que tiene un cerebro espectacular a hacer las cosas, y a vos, Pocho, que el Padre Eterno, con respeto a lo que no creen, te ha dicho, no, Pocho, de la orden que eso no se destruye. Eso es el pueblo, y es del pueblo, y lo que es del César, al César, y fue lo que usted hizo, Pocho. Muchas gracias, de todo corazón, un abrazo inmenso, y en todo momento que usted me precise, voy a estar junto a usted. Muchas gracias, igual que usted, Leo. Muchas gracias. Bueno, sí, dijimos lo que nuestro cerebro nos manda decir. Acá tengo la foto donde Leo hoy ya me la hizo, me la sacó él, ¿no?, y fue a regalármela hoy más tarde que pasó eso, donde estoy yo de frente a las ruinas. Y eran dos, como muchas veces, las reliquias del carnaval, las reliquias por 80 y pico. Y aquí hay dos reliquias. No sé qué tiempo me deja Dios como referente de tantas cosas. Pero mi vieja casona
se iba para siempre. Pero ahí la tengo en la foto. Estamos los dos. La vieja casona, la parte que yo quiero, y yo. Y bueno, solo le pido al padre que me deje ver. En poco tiempo, esto, como siempre soñé, porque hace mucho estoy peleando por esto, en la exposición, diciendo qué lástima que esto se lo vaya. Pero puedo dormir tranquilo. Algo se logró. Muchas gracias por todo. Bueno, muy bien, amigo Federico, queríamos decir esto de todo corazón, sí, porque no podemos, siempre somos defensores hasta la muerte de nuestro querido Sarandí. Será muy bonito el mundo, sí, será muy bonito. Yo recorrí mucho, ¿no? Pero no, no. Mi pueblo, sus cosas, su historia, no hay en ningún lado lo que tenga mi Sarandí allí. Gracias de corazón, gracias de corazón. Bueno, ahora nos vamos.

0: usted tiene tantas asistencias. Y yo quedé casi sin monumento, que era casa. Pero no, se va a cumplir. Bueno, voy a las firmas comerciales. Y si me puede hacer el favor, Federico, que la señorita Melissa pueda venir un ratito hasta acá. ¿Puede ser? Bueno, te agradezco.
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2: 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Me preguntaron...
0: Buenas noches, Melissa.
3: Buenas noches, Jesús, y toda la audiencia.
0: ¿Cómo te va?
3: Acá estamos.
0: Vos sabés que hay un raro que vos nunca venís acá. ¿Algo tenés para comentarme que venís?
3: No sé, me llamo Federico.
0: ¿Qué, Federico? ¿Te dijo? ¿Qué te dijo, Federico?
3: Que me llamaban acá.
0: Yo no te dije nada, Federico. ¿Qué pasó? Por eso me extraña, Melissa.
3: Igual tengo para devolverle el pendrive.
0: Uy, está precioso.
3: Con los videos del desfile de carnaval.
0: Bueno, Melissa, yo la otra vez, yo te agradezco, al resto de mi vida. Es hermoso este mural que me regalaste. Con palabras, bueno, que vos sabés cómo soy yo, que me llenan de alegría, de felicidad por todo lo que pusiste ahí. Bueno, son los mismos que yo ya digo que los guardo hasta el último día de mi vida. Yo también quisiera darte algo de mi parte que no tiene valor monetario, pero tampoco es así. No lo compré ayer, no lo compré hoy. Lo tenía en mi salón de los recuerdos, ¿verdad? No sé si vale 5 pesos, 10, no me interesa. Me interesa que mucho tiempo estaba ahí. El bueno, no lo compré allá ni hoy, lo tenía. Para mí, es como tantas cosas, es una reliquia más. Entonces te lo quiero regalar a ti, para que un día, que este abuelo imaginario, este abuelo postizo, vamos a decir, que yo con el alma lo recibas, cuando vos ponés al abuelo Jesús, me mata cuando leo eso. Lo mires y ya yo no estoy más acá. Y de verdad, el abuelo Jesús, esto no tiene valor, pero me lo regaló. Por lo tanto, Melissa, es este florero. Este es bonito, está muy bonito, creo, ¿no?
3: Pero no es necesario.
0: Se ve que tiene sus buenos años. Sí, en aquel tiempo Le vuelvo a retener, no lo compré ayer ni hoy. Es que yo no sé qué tiempo. Yo como los remates, pero cosas que tienen buenas, ya está sanito donde te lo miro. Y por esta base, que tiene mucho.
3: Sí.
0: Bueno, eso es lo que mañana mire. Bueno, mira lo que me dejó mi abuelo postizo.
3: Bueno,
0: pero además.
3: No era necesario. Muchas gracias.
0: No. Vos sabés que hace 24 años, yo de que nació esta radio siempre estuve con todos los programas, siempre estaba. Pero hace 24 años y algo que tus queridos abuelos me permitieron estar acá, interrumpido. Así que conozco algo, y como dice doña Nora, usted uno más de la familia. Qué hermosura, qué alegría todo, ¿no? Bueno, eso es algo. Y por acá también otro. Vamos a suponer, ¿qué diría? Melisa. Acá está el viejo Jesús y Melisa chiquitita, ¿no? Acá en el brazo. Melisa. Para mi nieta Melisa, entrego aquí mi presente con respeto, con cultura. Así, cariñosamente, del rincón de los recuerdos, donde estuvo años guardado este florero de losa, con adorno en él tallado. Para la niña de ayer, señorita, hoy en día, cúbralo de agua y flores al calor de mi poesía. Tu mural es muy precioso, alienta mi corazón. Y al leer tantas palabras, corre tibio un lagrimón. Tú me dices muchas cosas que atesoran mi existir, y te juro que en mi alma para siempre han de vivir. Nieta del alma, me alejo. Entre fronda de rosales, te deja todo su afecto. Jesús, abuelo, gozás con todo el cariño.
3: Muchas gracias.
0: Y bueno, y hay el mismo tema, ¿verdad? Es el mismo poesía. Pero estaba medio como un vals cantado. Pero es lo mismo, es lo mismo. Este está en cuarteta como lo escribo, y este está en diferente.
3: Bueno, bien, muchas gracias.
0: Con todo el cariño al mundo. Y bueno, y a componerse bien de esa gripe y vamos para adelante. Gracias, ministro. De todo corazón. Vamos arriba. Bueno, después qué alegría, ¿no? Por ahí anda un cantor, me parece, contento y feliz también. Como la negro quería andar bien. Bueno. Por aquí un hombre que no presenta presentación porque es de acá de la verdad, Paulito Pedra, que nos viene a acompañar, ¿cómo no? Después de la estada con Melisa, la gurisa que la vimos nacer acá en la radio. Y ahí la señorita, ¿verdad? Qué alegría, qué felicidad.
4: Gente joven, Alberto. Buenas noches, audiencia. Buenas noches, Alberto.
0: ¿Está bien? Bueno, mismo modo.
4: ¿A ti se esos palos porque qué los varió? ¿Está fría la noche?
0: No, y usted sabe que hoy lloré mucho y acá le voy a mostrar por qué. Y después una alegría, mira lo que es, usted conoce ese lugar, ¿no?
4: ¿Cómo no?
0: Mire cómo cayó todo.
4: Justamente hace un par de días crucé y lo vi enterito.
0: Y mire, y habíamos hablado con él hace 3 días que íbamos a hacer una nota que todos firmaran para que le pusieran acá columna 2, porque esto venía a la puerta.
4: Lo vi enterito y me quedó en la mente, y podrás creer que ahora mira esa información.
0: Bueno, eso creo que pasó anoche con el viento. Mira dónde quedó, milagroso quedó. Esta mañana mismo ya hablaba.
4: ¿Qué obra, bueno, ¿no? ¿Qué,
0: claro.
4: ¿Qué disparo?
0: No. Y más de 150 años, fue la primera. Y dejarlo caer, esto se le pone con un pedacito, y se pinche, se arregla. La puerta de la Ciudadela se rondía allí, como no te veo. Bueno, y ya estaban los trancabactos, todo para tirar, los bomberos, todo. Y fue, y lloré, y grité, y pateé contra toda la gente. Y querido Leo agarró y llamó a Pollo, que estaba en Durazno. Bueno, mirá, se está rompiendo algo sin consentimiento tuyo ni nada. Y él se puso la mano al corazón y dio la orden que no, claro, que se va a arreglar. Sí, y bueno, después de tanto llanto que estuvo en ese momento, que estaba pidiendo Dios.
4: Quedó la fachada del frente, vamos a decir.
0: Eso, pero mirá,
4: ¿dónde agarró? El dibujo, ¿no? Que tiene, ¿no? Impresionante.
0: No, esto, que cuando estaba acá, yo pedía por favor que lo arreglara y no lo dejaron. Ahora sí.
4: Conservar ese dibujo, esa.
0: Vos sabés lo que tengo miedo, que venga un viento, viste donde está
4: ganando.
0: Claro,
4: claro.
0: Y toca romper acá, sí, la patita, sí, rompe todo. Pero si mañana arrancaran poniéndole palos, todo, sujetando todo. Esta columna sujeta mucho y tiene aquella parte que sujeta.
4: Claro.
0: Pero si lo dejan mucho, esto reviendo.
4: Y sí. No. Sí, no estaba
0: agarrado. No, pero yo tengo mucha confianza en Pocho, que estaba escuchando, y Leo, que está escuchando.
4: Además, es algo con mucho cuidado, porque está, corre riesgo a cada momento, ¿no?
0: Sí, sí. No, sí. Pero con los pasos que con el gancho, lejos, escarba acá, y acá está ahí, escarba acá.
4: Sí, sí.
0: Va a poner pum. Y en esta colina ayuda mucho, porque donde se logre agarrar, agujerear acá y apretar, ya no se va. Y acá arriba, ¿vio? Agarrar.
4: No, hay gente, obviamente, que está especializada en eso y va a saber proceder.
0: Y mucha alegría por eso. Bueno, pero ya está. ¿Cómo anda, Polito? ¿Anda bien?
4: Bien, bien, acá andamos. Nos trajo el viento de allá.
0: Nos trajo el viento. Según me comentó un pajarito que usted tuvo de gran orquesta.
4: No, allá, yo fui partícipe y.
0: Sí.
4: Y la verdad que dice está que, bueno.
0: Dice eso. Que usted cantaba 4 minutos nada más, porque le sacó un minuto ese, ¿no?
4: Seguro.
0: Bueno, vamos a cantar algo, porque.
4: Descuento de minutos.
0: Póngale.
4: Hoy viene medio sin las letras nomás, porque.
0: No importa.
4: No le hacen nada, así nomás.
0: Dele. Vamos arriba, café.
4: Cuando al personaje de mi obra, el Yuyei, le mataron el compañero, andaba como perdido entre el humo del tabaco y la cerrazón del alcohol. En la pulpería de evento, una tarde en la frontera, lo halló el teniente Aguilera y lo arrió al regimiento. Como domador sin cuento cayó como desprofeso. Tenían unos crudos de eso que ni el diablo se le sienta, y al saberlo se presenta al jefe pidiendo ingreso, y ahí quedó en el escuadrón con sus pilchas domadoras. Se le veía a toda hora allá a la orilla del fogón, rematando un botón o maceteando algún cuero. Era pa' manzar ligero, ganaba tiempo a paciencia por su tremenda experiencia de domador corralero. Como el indio había ingresado tan solo para domar, nunca se le vio picar, ni tampoco uniformado. Andaba siempre atareado a la más antigua usanza, y tan lindo el indio Amansa, que ganó entre domadores de todos los superiores admiración y confianza. Sin embargo, un coronel que entre ojos lo tenía le dijo que no servía la doma que sea él. De los potros del cuartel usted no vaya ni uno a tocar, que yo le voy a enseñar cómo se trabaja freno, para que usted aprenda al menos lo que es doma sin tirar. Esa doma sin tirar puede ser para parejero, que los adiestran primero donde tienen que parar, pero para trabajar apartando en un ganado, en un corral apretado, son fácil de enmudecer y quedar como mujer de rojos labios pintados. Yo sé que hay domadores que afrenan un bagual a redra, como sé que entre las piedras nacen plantas que dan flores, y aunque de lindos colores no son de buena fragancia, porque no traen la sustancia que las raíces encierra, lo que viene de la tierra tiene mayor importancia. Y aquí en mi tierra domaban los indios a rienda y bocao, y para correr boleao, a mañar les enseñaba, los mismos ejercitaban en bárbaros remolino, giraban como bolino al volcar a la carrera, y esa doma también era del modo que montó Aquino. Por eso, cuando comprenda que su caballo está pronto, me avisa si yo le monto en un día a la par de rienda, y hacemos una contienda de prueba sobre el terreno, que sea de pasar de bueno, si me deja bochornado por un caballo domado por los gringos con freno. El día que hubo fiesta, el jefe del escuadrón dijo: no habrá una ocasión tan propicia como esta para definir la encuesta del indio y el coronel frente al contrapunto aquel del saber y del coraje. Los gritos del milicaje hacían temblar el cuartel. El jefe del escuadrón dijo: no entren juntos,

0: pasada lo da por descontado. Que ese potro está bien tirado por un domador de clase. Que boca seca no hace, espumita en el bocado. Cerró pierna el coronel y al rayarlo, sobre el suelo en un bárbaro revuelo, lo dibujó un redondel, pero cuando quiso él cambiarle de tirufano, todo su esfuerzo fue en vano y apretarlo de lleno, entró a negarse en el freno y a pararse de mano. Se oyó un rumor en toda la milicada, mientras sobre la quijada lo entró a golpear con fervor. El caballo de dolor quedó trancado y aturdido, viendo que estaba perdido. Se desmontó el coronel, salió de tiro con él, con la humildad de un vencido. El domago a freno al indio se lo sequió y tan bien lo acomodó que se pasaba de bueno. Comentan de orgullo lleno los soldados del escuadrón que suelen en el galpón encontrarse en el cuartel, el indio y el coronel mateando junto al fogón.
1: El Tata Umpierre con su libro Yuyé.
0: El recuerdo.
1: Qué hermoso todo eso. Qué temazo.
0: ¿Cómo no? Compañero, uno siempre lo tiene presente.
1: Pablo Pedraza.
0: Esos que no precisan práctica, ¿viste? No, que te queda hermoso, grabado.
1: Queda grabado para siempre.
0: La Biblia bueno, gaucha del.
1: La Biblia Gauda.
0: Del eterno Héctor Umpierre.
1: Usted sabe que en este momento me quito la gorra.
0: Sí.
1: Por la pérdida de dos grandes.
0: ¿Cómo payadores? No, claro que sí. Sí.
1: Un payador joven.
0: Del mismo modo.
1: El payador más joven que tenía, el sí, representante.
0: 51 años.
1: Don Luceno, ¿verdad?
0: Sí, Gabriel Luceno.
1: Y aquel no? amigazo. Se me va el nombre este.
0: Sí, el Beto Vidondo.
1: Vidondo.
0: Sí.
1: Alberto el Tocayo. ¿Cuántas veces? En soluciones de flores, en soluciones de verano, con uno viene al recuerdo, Josacito Leite, Elsa Moreira, y la mascota, Florencia Leite, gurí pescador, íbamos allá, y el Beto siempre, venga, y se acaba cuando no iba, se me fue el Beto Vidondo, y se fue Luceno, que fue hace poco.
0: Sorpresivamente, ¿verdad?
1: Sorpresivamente. Porque... Según, bueno, fue un paro del cardíaco.
0: Ah.
1: Que parece que se acostó y bueno, está,
0: claro.
1: Se fue. Pero qué lástima, uno veía uno el gran payador que teníamos, ¿verdad? Y Beto, bueno, Beto hace mucho tiempo que tenía sus problemas. Pero bueno, ¿qué va a ser? La vida es así, compañero.
0: Es así, Pablito. Alberto, es así. Hace unos días también, el 24 de junio cumplía año Héctor Umpierre, que estábamos.
1: Héctor Umpierre.
0: Cumpliría 111 años, ¿no?
1: Claro. Está. Claro.
0: Pero bueno, queda el recuerdo y queda la obra, ¿no? Principalmente, y lo que el mensaje que deja cada ser que en este caso, a través de la payada, a través de la poesía, supo hacer su camino y llegar a las personas, a la gente, y la verdad que para bien de la sociedad, ¿verdad? Porque es cultura, y la verdad, dichosos quienes valoran y bueno, sostienen ese arte aún. Y ellos quedan en el legado, definitivamente, ¿verdad?
1: Pero somos conscientes.
0: Y de toda la cultura nacional, el folclore, ¿no? En general.
1: Somos conscientes que la vida nos marca eso. Está un día marcado para partir. Ya vemos que si se muere un viejo como yo con 81, bueno, está. Pero un hombre, que este hombre que tenía 50 y pocos años.
0: 51, sí.
1: Y usted lo veía hace poco, ¿sabes?
0: Sí,
1: y ahí, en la Casa de Cultura.
0: Ahí en la Cruzarandí también.
1: Claro, dos o tres veces vinieron. Con el Cacho Márquez, con Olivera. Y de golpe, me cayó frío eso, qué raro. Hasta que me enteré que fue un infarto. Se acostó y nunca más se levantó, la verdad es eso. Pero está. Pero lo bueno, como todas esas cosas, es que hay en un día, como lo está recordando usted, diga, qué buenos fueron, qué payadores, ¿no?
0: La verdad que sí, muy, muy, muy linda voz, la verdad.
1: Y la verdad
0: excelente guitarrista también.
1: Seguro. Un futuro imponente, pero igual.
0: Un presente consolidado, ¿verdad?
1: Yo lo precisaría allá en sus ruedas y lo llevó como a tanto grande, ¿no?
0: Sí, sí.
1: Bueno, dígame, ya le hicimos el recuerdo.
0: Y el recuerdo permanece, Alberto.
1: Sí, permanece.
0: Eso no va a apagarse.
1: Por siempre.
0: Claro.
1: Porque queda. Y lo vimos en el Sarandí.
0: Claro que
1: en
0: sí.
1: En la Casa de Cultura.
0: Sí.
1: Allá lo veo, el gordito, que era redondo. Y este hombre.

0: una lucidez tremenda para una despingado totalmente para improvisar.
1: ¿Y se murió este hombre con esa? Sí. Sí. ¿Y qué? Es la ley. No, no hay edad para morir. Es la ley. Bueno, Paulito, ¿qué tiene entre manos?
0: Para cantar. Tengo la guitarra entre manos.
1: La guitarra, claro. ¿Eh? Qué hombre rápido usted, ¿no?
0: No quiere hacer, no. No. Pero bueno.
1: A ver, el fogón.
0: Usted es el hombre,
1: ¿el fogón? ¿El fogón? El verso que te hizo, ¿para qué
0: sí,
1: fogón?
0: ¿Cómo
1: hizo?
0: No.
1: ¿Para
0: sí.
1: quién hizo un verso? ¿Para qué fogón?
0: No,
1: ¿cómo se llama el fogón que hizo el verso? ¿Usted se acuerda?
0: No, pero no le digo que vengo sin las letras. Y si no las repaso, pero se me complica la cosa.
1: ¿El fogón no se acuerda?
0: No, no, no.
1: No cante lo que usted tiene.
0: Sí, sí. ¿Cómo le va a donar Argüello? Aquí me tiene paisano, un hombre que me divierto cuando ven que ando pescando. Me dice lindo ranchito.

0: referente, Pedro, Don Argüello era, ¿no?
1: Sí.
0: ¿Qué es la vida de Don Argüello? ¿No sabía usted?
1: ¿De Don Argüello? Sí. No, la verdad que no. ¿Por qué? Perdido entre los montes.
0: Sí, estará en los montes, pero él se había ido para allá, para el Congo.
1: Ajá, ya está en el Mundial entonces.
0: En el Mundial está en el Congo.
1: Pero ya está de vuelta ya,
0: boludo. Sí, mira,
1: pero
0: sea,
1: la pelearon linda.
0: La pelearon, boludo. Y estaba Don Argüello allí. Pues ya estamos haciendo disparate. Sí, vamos lindo, ya salimos con disparate. Mira que hay gente que se enoja.
1: No, pero es así.
0: Se enojan. Porque si me quedo en la
1: Pero Argüello. Estamos en lo cierto, ¿no?
0: Estamos en lo cierto, si Argüello de allá.
1: Sí,
0: bueno, qué lindo. Yo que partido mandó Uruguay. Bueno, usted vio. Usted, si usted saca la cuenta, se va a dar cuenta.
1: Sí.
0: Ah, qué una farsa que este hombre y no. Uh-huh. Claro, bien todo lo que pasa. Buena conducta con todo.
1: Sí.
0: Pero si usted saca una cuenta, va a ver qué hay. Que Cabo Verde no. Cabo Verde no fue. El que le ganó a Argentina antes, ¿cómo se llamaba?
1: No, pero ahora en este mundial todavía no le ha ganado nadie a Argentina.
0: No, pero escúcheme. No, Argentina no jugó contra nadie. Pero cuando un cuadro, el eliminatorio, le ganó a Argentina, que dejó el mundo. ¿Qué fue? ¿Un cuadro chiquito? No me acuerdo cuál era.
1: Ah, ¿en el otro mundial o qué? No.
0: Ah, los africanos, eso que empató Uruguay.
1: Ajá.
0: Fueron los únicos que en la eliminatoria le ganaron a Argentina, campeón del mundo.
1: Ah, sí.
0: Nosotros empatamos, ah, que no jugamos a nada. Pero jugamos con los que le habían ganado a Argentina.
1: Ah, sí.
0: Cabo Verde. Cabo Verde hizo un campaña. ¿Quién es Cabo Verde? ¿Dónde salió Cabo Verde? Pero le ha hecho un
1: campaña. No, el nivel que hay parejo como el de este mundial.
0: No.
1: Y partidazos hay. La verdad, con definición ajustada, viste, apretada.
0: Que Valverde no jugó porque cuida las patitas, fulano. Ese partido con España se jugaron todos. Bueno, Murnera con un golero. Se le fue la pelota y se fue. Regaló el partido. 1-0.
1: Sí, la verdad, qué impresión.
0: Pero, no dejó. ¿Qué va a ser? No pudo. Y Alemania, que ganó 7-0. Y Alemania es candidato a ser campeón. ¿Dónde está Alemania?
1: Sí, ya volvió.
0: Ya volvió.
1: Sí.
0: Entonces, ¿qué tanto palo contra Uruguay?
1: Claro, contra España fue eso, lo de Muslera, si no, el partido.
0: Y el partido
1: era
0: parejo. Capaz de terminar el penal y los penales ya gana cualquiera.
1: Pero bueno. No se le puede echar la culpa. Es un equipo, ¿no?
0: Un equipo.
1: Y están todos adentro, así que bueno. No se dio.
0: Que teníamos un cuadrazo, sí. Que no dieron la medida porque estaban enfermos y esto. Pero no es para tanto que fueras otro, que eso fue la vergüenza. No. Si miramos al que ellos mismos dijeron que era campeón. Bueno, candidato a campeón en Alemania, ahí lo tienen. ¿Dónde está el campeón?
1: Sí.
0: Ya no existe. Y bueno, y así a varios. Entonces no es un mundial de sorpresa.
1: Es de sorpresa.
0: Es sorpresa.
1: Ahí va. Se definiría de esa manera.
0: Argentina no ha jugado contra nadie. Uh-huh. Le hacen todo el juego para Argentina.
1: No, se le viene dando así, ¿no? Se le viene dando de cierto modo.
0: A Messi. Solo cuando hizo 3 goles.
1: Sí.
0: Solo si no lo marcó nadie.
1: Messi no está para dejar solo, claro.
0: Además, en otro partido, hacen la barrera. Y le dejan un tanto así del palo.
1: Sí, Messi, sí, la verdad que ha visto. Sí, totalmente.
0: Como que está todo preparado.
1: Sí, sí.
0: Acuérdese, esto si no es campeón Argentina, va a andar, pero porque se lo prepara. Se lo prepara. Bueno, déjenos, tenemos una cara. Vamos a otro temita, que si usted se acuerde.
1: ¿Algo que me acuerde?
0: Es lo que usted se acuerde.
1: De memoria. 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Pensé, un buen remedio, un planchazo en la quijada. Arrastré mi banco enano dejando espacio por medio, porque iba a ser el remedio con el cuchillo de plano. Ni bien llevé la mano para empuñarle el cuchillo, salté para atrás como un guillo. Él también se acomodó y la guitarra dejó arrecostada un espinillo. Se me vino gritando, debías anquear el pellejo, porque vos venís de lejos, pelabas naipes robando. Después vos venías cantando las trampas que al naipe hace. Hace tiempo me tenés con la sangre sobre el ojo. Vengo a cobrarme a mi antojo las cuentas que me debés. Vengo por el que obligaste con tu habilidad naipera, aquel que de una cumbrera a colgarse condenaste. De esa forma le pagaste el asilo que te dio. Cuando eso me recordó, se me cayeron los brazos. Yo eché para atrás unos pasos y él el facón envainó. En contra de mi dirección me lo fue arriando la indiada, dejando una pesada carga en el corazón. Desde entonces puede que en un fogón yo me eche una cantada, pero por naipes y tabiada no muevo, hermano, una pata, porque la plata es más plata si es de procedencia honrada.
0: Sí, excelente, pero quedé pensando.
1: Sí.
0: No entendí mucho. Si en una reunión yo me echo una, ¿qué dije?
1: Una cantada.
0: Ah, ta.
1: ¿Qué sintió? ¿Qué? No. Vaya que sintió.
0: Como una cantada.
1: Sí.
0: Dijo usted, no, yo creía que usted.
1: Por naipes y tabiada.
0: Sí, iba a llevar una improvisada. Porque la gente.
1: Bueno, también se. Quiere hacer de género canto.
0: Sí, porque la gente malintencionada dice que igual dicho. Dejémoslo ahí.
1: No. Bueno, no haga pensar mal. Vamos arriba.
0: Bueno, saludamos a Teresa Rodríguez de. ¿Qué dice Gómez? ¿Qué dice acá? A ver usted qué bueno de letra.
1: González.
0: Sí, con.
1: ¿Dónde?
0: No, acá. A ver, todo diga. ¿Teresa?
1: Teresa Rodríguez de González.
0: Sí.
1: Colonia Gallinal, Leonardo Lito González.
0: Bueno, si sí. Usted lo conoce, salúdelo y yo también.
1: Muy linda letra. Clarísima, Alberto.
0: Ah.
1: Hágase ver los lentes.
0: Sí, está precioso. A esa gente que tiene el tiempo de escucharnos, vaya el abrazo inmenso de este criollo fogón, que los aprecia, que los quiere, y arriba la traición.
1: ¿Cómo?
0: Bueno, cánteme una payadita suavecita, pero.
1: Pero ¿cómo que cánteme una payadita suavecita y usted?
0: Y yo también.
1: Usted es el hombre.
0: Yo
1: acompaño, nada más.
0: No.
1: De experiencia gran tamaño, Alberto en la improvisación, y arde en llamas el fogón, hermano. Lo acompaño.

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0: con honor, Luceno, ese gran gaucho, uruguayo y payador.
1: Que quedarán en el recuerdo, uno lo percibe y para siempre vive. Será orgullo tener.

que seguir el camino, porque así es la vida, de la forma más sentida, como ahora lo vivimos.

0: tratar de redondear.
1: Con Alberto el ejemplar, y ahora le pido permiso para juntarme la bombacha y la faja.
0: Cierran con respeto Alberto y Pablo Pedraza.
1: Bien, compañero, la rompemos.
0: Siempre.
1: Quedamos nosotros.
0: Pedimos disculpas de nada. Sin ensayo, sin ensayo.
1: No, sin ensayo, sin nada.
0: Y sin ser.
1: Pero somos.
0: Pero con respeto.
1: Vamos a decir que siempre nosotros no somos payadores, no somos residuos, nada. Somos cosas que nos gustan. Y a veces nosotros decimos cosas acá disparatadas con respeto, ¿no? Pero para que la gente...
0: No, pero no, de ninguna forma. La verdad que
1: hoy no.
0: Un orgullo poder nombrar con todo el respeto a los payadores que hoy no están, pero que dejaron un gran legado en nuestra patria, en nuestra tierra. Y eso se respeta y lo pudimos recordar en este momento, ¿verdad?
1: Usted sabe
0: y el fogón es propicio para que con su llama salgan melodías cálidas en su recuerdo cada uno.
1: Usted, ¿verdad?, sabe que yo me estás desfigurando, no, de ninguna manera. Yo sé que el payador es el payador, el recitador es el recitador. Yo no soy ni payador ni recitador. A veces digo algo para que se ríe la gente, ¿no? Pero sabiendo que no es para hacer cosas malas contra un payador, nada, porque yo no soy nada en la vida. Pero hoy sí, hoy quería con usted sacar estas coplas que creo que el público lo vio, que lo hicimos con todo el respeto.
0: Por supuesto.
1: A dos señores payadores.
0: No, por
1: que
0: supuesto.
1: No lo tenemos.
0: Por supuesto. Totalmente, Alberto. La verdad que.
1: Vamos una tandita por ahí.
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2: Muy bien, y así estamos, sí, con las firmas comerciales. Le voy a preguntar, ¿usted no vio la empresa MN? Que limpia lugares... Y también corta árboles. Esa empresa es rara, porque una creo que Mauricio y Naika, creo que es la empresa. Y hace 3 días que me iban a cortar un árbol y yo preciso leña. Y no, ni señas de ello. Yo voy a esperar a mañana. Si no llegan a eso de las 2:30, a la 1, voy a tener que dar corte de policía, la verdad. No están mal con el cura virus, este, el cura virus, todos no tendrán. Usted no tiene ningún tapabocas para llevar.
3: No, hay muchas cosas ahí.
2: Sí, mire, sí. Que está bravísimo esto.
3: Está bravo, está.
2: Pero a la empresa.
3: No está para salir.
2: M y N. Uh-huh. En Mauricio y Naya.
3: Sí, bueno, sí.
2: Además, tengo tapado el caño de la estufa. Yo sí, pensé sí, que sí. Mete a humo para dentro del loco. Ah. Está bravísimo. Bueno. Vamos a...
3: Mira, voy a mandar saludos acá a Julito Cisnero, que está escribiendo, mandándole saludos.
2: Sí.
3: Está escuchando El Fogón.
2: Bueno, saludos.
3: Un abrazo grande para Julio, poeta nuestro también.
2: Gracias.
3: Sarandillense. A Cristian García, que también está escuchando ahí en el grupo Los Copleros.
2: ¡Qué lindo!
3: Al amigo este Oscar Menezes también.
2: ¿Cómo no?
3: Vaya Richard Paredes. Toda la barra ahí del grupo.
2: Bueno,
3: toda gente gaucha.
2: Invítelo para que vengan a cantar.
3: Del interior.
2: Que vengan a cantar. Usted que tiene... ese formato.
3: Lo que pasa es que cada uno se está desempeñando en su actividad y bueno,
2: hasta ahora.
3: Un poco se complica, ¿no? Ahora están descansando.
2: Bueno.
3: Rodeando y escuchando El Fogón.
2: Y dígame, usted debe tener mentalizado, porque sí. Esta noche es su noche, la que debe de plasmar en versos, canciones y trinos de guitarra el momento que está bien. En este fogón, criollo, gaucho, imaginario, que ya no es imaginario. ¿Usted no siente como el calor de los trasfugueros? De los talas, de los coronillas, qué lindo. Y en verano el fresco, al lado del río, del mataojo fresquito, que usted lo prende y corre los mosquitos, no siente el aroma de las madres selvas, el graznido del chajá en su tajamar. Que tiene cuando el chajá dice, no, ay, no, pero cuando el chajá dice, usted sabe que anda gente pastoreándole las nutrias, No, no le quedó ni una jamaya, lo llevaron todo. Entonces cántese.
3: Qué lindo todo eso. Esclarecer Alberto procura cosas lindas que nos regala el día a día la natura. La natural naturaleza que la vida nos regala. De importancia tiene esa y que Alberto al momento exhala. Gran importancia valorar todo eso. Recordar, mencionarlo, sepa, no es exceso. Así es, compañero. Es prioridad y hacer verle al que no entiende la realidad. Así mismo, compañero. Al momento de improvisar, nuestro regalo la naturaleza.

recordar un tempo de Francisco Bianco, un escritor argentino. Era muy joven en ese tiempo, 16, y por estas cosas, no sé, en papelito, encontré una hoja de un libro, Francisco Bianco argentino, que nunca lo escuché ni, bueno, a esta altura debe estar desaparecido hace mucho tiempo. Y me quedó grabada. Hasta ayer me acordaba, no sé hoy, porque como dijo el profesor Borriani, las hojas del álbum del pensamiento se me van cayendo todos los días. A ver, ¿cómo sale ese minoga? Va clareando la mañana con tonos multicolores, un cuadro de las flores pone su nota galán, una carandia temprana entona en un coronilla su gesta la maravilla de sus arpegios mejores, mientras se elevan vapores y roces en la gramilla. Aparece ya muy lejos, formando línea que avanza, formando una cruz de lanza que cursa el cielo verbejo, en un vuelo raudo y parejo, y en un aire y cobre fronte, desparramado en los montes,

0: cuidarse y después no vamos a estar cuidándose.
1: La memoria es la que manda y el hombre se olvidó.
0: ¿Por qué me dice usted?
1: No sea tan orgulloso, al momento no lo admitió, pero lo observo yo. Y a decir yo me embalo, no me mire de esa manera con cara de malo.
0: Qué malo usted, qué malo. Yo hago mi verso, mi madre, y usted me quiere que siga. No, señor, no lo voy a seguir. Le voy a decir así, le voy a decir. Este niño no me olvido, compañero. Bajo la sombra de un ombú, de antiquísima existencia, se reunieron unos criollos para delinear un pueblo. Serían 60 manzanas y 3 plazas de recreo entre el Malvajar y el Yí y el cielo azul como techo. Doña Dolores Vidal fue la donante del predio donde Sarandí de Yí iba a nacer como ejemplo. Aquí vivió Elías Regula, Silva Lolé y otros buenos, como Siris Castillo y otro que hoy no tenemos. Hace poco tiempo, mejor dicho, pocos años, se nos marchó un escritor de los bien buenos, por cierto. Él escribió de caballo y según yo lo recuerdo, donde no cruzó la ascensión, que fue la historia de un negro. Bueno, voy a contarle para que quede en el recuerdo. Se fue Piñata Cardoso, uno bueno entre los buenos, que se cambiara de nombre. En una vez le pidieron, pero le dijo que no. Yo soy así y no lo niego. Me puso el nombre de mi madre y con orgullo lo llevo. David Piñata Cardoso, tanto y tanto que te queremos que no te podrás borrar de Sarandí y del recuerdo. Por este verso que yo escribí con esta mano, con esta... No, la lapicera no la tengo. Ya la perdí. Era un lápiz de grafito. Ni lo doy, ni lo vendo, ni da porque es mío. No se lo voy a dar, ya le di. No se lo voy a dar. Otro tema y nos vamos. Para usted. No se lo doy.

0: Ya me quedo.
1: Vamos arriba, Alberto.
0: No.
1: Bueno, nos vamos de...
0: Hola. Bueno, mis amigos, Pablo.
1: Sí.
0: En un fogón recordatorio a los grandes payadores.
1: Sí.
0: No vamos. Con el corazón, la mente tranquila, porque no lo dejamos. No será Fogón Gurí Pescador. No será la dirección de Radio Sarandí con todo su personal. No será Pablo Pedraja. No será Loco Jesús. Que los deje en el olvido. Lo estamos recordando.
1: La verdad que un gusto, un placer volver a compartir estos momentos de encuentro con la audiencia, rodeando este imaginario fogón que en este crudo invierno nos va dando esa calidez que todos necesitamos al final. Y por supuesto que orgullosos de poder haber nombrado a esos seres que dejaron un gran legado en nuestra patria.
0: ¿Cómo no?
1: Y un abrazo grande a toda la audiencia.
0: Gracias, Pablo. Gracias, Pablo. A Federico, que está ahí presente, que recién decía que nos llama Wilson Candy, y Cristina, grandes amigos de Federico, vos sabés que siempre están preguntando.
1: Claro, que por sí, Wilson y Cristina. Vaya el abrazo, el apretado abrazo para ambos, que la verdad, también impulsores de lo que es el canto, de lo que es la música nuestra, ¿no?
0: Y siempre.
1: Y sarandillense.
0: Que siempre nos están preguntando, ¿y qué está haciendo este Federico? ¿Qué está haciendo? Porque lo aprecian de una manera, porque están llamando siempre. Federico este imponente. Y él también. El más me encuentra, Jesús y Candy y Cristina, ¿no? Están siempre preguntando. Son gente que se aman.
1: ¿Cómo no?
0: Se aman los
1: son
0: dos.
1: Puro amor, claro.
0: Puro amor.
1: Las claro cada, que son.
0: Una es la
1: son y lo demuestran. Y eso es lo más lindo.
0: Es mierda. Cara.
1: En cada cosa que hacen. No nombres esa palabra, Alberto.
0: Que hacen a nosotros, doña señora Nora, que nos echan.
1: Pase el abrazo grande para ambos. Bueno. Y bueno, para toda la audiencia, como decíamos recién.
0: Bueno, que tengan muy buenos sueños, un mejor despertar. No olvide que siempre hay una mañana mejor. Desde el fondo del alma, tanto Federico, Paulo, yo y toda la dirección de la radio y todas las firmas comerciales y toda la audiencia, le decimos, Dios mediante, estaremos presentes el próximo martes. Muchas gracias.
2: Che, Raúl, ¿lo has visto?

0: provincia de Apurímac, José Alberto Tinco Luján, fue detenido este jueves junto a su esposa y otros investigados por integrar una presunta mafia que negociaba las sentencias y cobraba para designar a los trabajadores y funcionarios de esa corte, ubicada en el sureste de Perú, según confirmó hoy la Fiscalía.
1: La decisión por parte del gobierno del ultraderechista José Antonio Kast de cerrar la unidad especial encargada de investigar las adopciones ilegales durante la dictadura chilena provocó una profunda indignación en la principal organización de víctimas del país, que lo describe como un balde de agua fría que dificulta el camino a la verdad.
0: Noche fría en Montevideo, cielo nuboso, 6 grados de temperatura.
1: Los vientos rotan del sur-suroeste a 13 kilómetros en la hora.
0: La presión atmosférica a nivel del mar es de 1019 decimal 6 hectopascales.
1: Humedad 82%.
0: La visibilidad es de 9 kilómetros.
1: Algunos datos de otras zonas del país.
0: En Colonia, cielo nuboso con lluvias, 9 grados.
1: Durazno, nuboso 7.
0: Maldonado, nuboso 10.
1: Rivera, nuboso 11.
0: En Rocha, cielo nuboso 8 grados.
1: Para mañana, el Inumet pronostica tiempo frío con cielo nuboso y baja probabilidad de precipitaciones.
0: Iniciamos el desarrollo de la información. El presidente de la República defendió la rendición de cuentas que el gobierno envió al Parlamento.
1: Yamandú Orsa afirmó que el proyecto de ley refleja las prioridades de su administración, resaltó mejoras en el salario, empleo e inflación y reconoció asuntos que continúan pendientes.
0: Sostuvo que el Poder Ejecutivo decidió hacer foco en la población que la está pasando peor y remarcó que no todos los gobiernos deciden priorizar las mismas áreas.
2: La presentación de la rendición de cuentas es el momento en el que un gobierno pone los números arriba de la mesa y le dice a su país qué se ha hecho y qué se propone hacer. Nosotros decidimos hacer foco en la población que la está pasando peor. No todos los gobiernos hacen lo mismo con su economía. No todos deciden priorizar las mismas áreas o sectores. Ni todos los gobiernos están dispuestos a llevar adelante las mismas acciones. Nosotros decidimos entrar a los barrios para recomponer el entramado social y decidimos salir a buscar uno por uno a quienes duermen en la calle, aunque cueste y duela. Nuestra priorización tiene consecuencias. El salario real está en su nivel más alto de los últimos 50 años. El ingreso de los hogares alcanzó su máximo histórico. Las jubilaciones subieron por encima de la inflación y la inflación es la más baja en los últimos 70 años. El desempleo bajó. Y 300 personas que estaban viviendo en la calle, por ejemplo, hoy están trabajando. Eso no es una estadística, es gente que recuperó un lugar que había perdido en nuestra sociedad. En esta rendición creamos la asignación única para la infancia y la adolescencia, eliminando los laberintos burocráticos. Más de 50.000 niños y niñas van a ingresar en este nuevo sistema, con un aumento promedio de más del 80% para los más chiquitos. Y una meta clara, bajar 25% de la pobreza en la infancia. Me comprometí y estamos cumpliendo. En seguridad sumamos 300 cargos policiales nuevos y fortalecemos el sistema penitenciario. Sé que muchas de estas cosas todavía no se sienten o no se ven, pero no podemos caer en el error de callarnos las buenas noticias porque todavía no son suficientes. Sin autobombo y asumiendo que podemos hacer mejor las cosas.
0: El mandatario valoró el nivel de salario real, el aumento a las jubilaciones y el ingreso a los hogares.
1: Destacó también que 300 personas que vivían en la calle hoy tienen trabajo.
2: Pero es necesario, además de aceptar que el camino es largo, admitir que ya recorrimos una parte de ese camino. Callarnos en esto no es humildad, es un serio error político. Tomamos además algunas decisiones puertas adentro, recortar misiones oficiales, protocolos y reasignar recursos de proyectos que son importantes, pero no prioritarios. Porque si le pedimos a nuestra gente que entienda que los recursos son escasos, lo primero es aprovechar al máximo los recursos que ya tenemos hoy. Hay una visión ética detrás de estas decisiones, que la economía está al servicio de la gente y no al revés. Espero que no volvamos a vivir las épocas en las que pasamos meses sin aumento del salario real. Para esto hay que agudizar la inteligencia, escuchar mucho y ser realistas. Tenemos plena conciencia de lo que falta y de los problemas que siguen golpeando duro. La pobreza, la informalidad, el costo de vida, la vivienda, el trabajo, el vivir con lo justo y la incertidumbre. Pero en el camino hay que valorar los avances. Esta rendición de cuentas y las últimas iniciativas legales impulsadas son la demostración de que la infancia, el empleo, la inversión, la educación y la seguridad son nuestra prioridad. Lo demostramos con presupuesto y con resultados. Vinimos a gobernar para la gente. Seguimos.
0: Eran de... Declaraciones del presidente de la República, Yamandú Orsi.
1: El IMEX a los autos eléctricos financiará más de la mitad del incremento del gasto de la rendición de cuentas.
0: Así lo confirmó el ministro de Economía, Gabriel Odone, tras la comparecencia del equipo económico a la bancada de diputados frente a amplistas.
1: El funcionario dijo que los impuestos a estos vehículos aportarán unos 16 millones de dólares al año.
3: Esto surge de impuestos que ya fueron votados en el 2025, que fueron reestimados y que su producido en principio, según nuestras estimaciones, son mayores. Y en segundo lugar, por lo que se llama una reducción del gasto tributario, vinculado específicamente al tema de los vehículos eléctricos, que van a aportar otra parte de ese incremento.
4: ¿Cuánto va a aportar el impuesto?
3: Tenemos estimaciones del orden de los 16 millones y medio de dólares al año.
4: El gobierno puso una cifra de bajar, si se aplica todo bien en las transferencias, se tiene la expectativa de bajar hasta un 25% del dólar. Esa va a ser la vara con que vamos a medir la efectividad de la política.
3: Ahora, yo diría que esa es una meta cuando la política esté totalmente desplegada, y ustedes recuerdan que en el 2017 se empieza aplicando estrictamente en tres cortes, y eso va a seguir sucesivamente siendo ampliado en los años siguientes en función de las disponibilidades fiscales que tengamos. El efecto final de la política rigiendo en su totalidad para los cinco quintiles de ingreso a lo que está previsto a los niños comprendidos y adolescentes va a dar lugar a un 25% de reducción de pobreza, pero eso lo vamos a ver en un periodo más prolongado. O sea que yo diría que lo que tendríamos que tener son efectos en la medición de pobreza en 2028 en relación a lo que se hizo en 2027, pero no de ese calibre, porque ese resultado es la meta a la que finalmente se arribaría con la totalidad de la política.
5: ¿Y eso para cuándo se efectúa?
3: Bueno, eso dependerá, entre otras cosas, de los espacios fiscales que vayamos abriendo. Yo diría que en 2029-2030 deberíamos tener los resultados, salvo que hubiera alguna restricción fiscal adicional.
0: Declaraciones del ministro de Economía, Gabriel Odone.
1: El Ministerio de Salud Pública amplió la vacunación gratuita contra la meningitis.
0: La ministra Cristina Lustenberg indicó que a partir de este viernes se extenderá a los adolescentes de 12 años de edad y que con el tiempo virará hacia los 15 años.
1: A su vez afirmó que se trata de una acción preventiva y progresiva y no de una modificación en el esquema nacional de vacunas.
6: A partir de este viernes podrán vacunarse de forma gratuita las niñas y los niños nacidos a partir del 1 de enero del 2014, que hoy tengan entre 11 y 12 años inclusive cumplidos y que aún no hayan recibido esta vacuna. Estamos diciendo que estamos ampliando la vacunación a los adolescentes que hoy tienen 12 años cumplidos, quienes pueden vacunarse hoy de forma gratuita, además de los grupos ya asignados, además de esto es una campaña que vamos a hacer dado la vigilancia que hoy hay epidemiológicamente. Seguimos vacunando a los niños de 2 meses, 4 meses, 1 año, 15 meses y 11 años. De esos 48.000 niños que vamos a llegar ahora en el marco de esta campaña, ya 19.000 han sido vacunados. Paulatinamente vamos a ir en la medida que ya iniciamos la compra a través de la Organización Panamericana de la Salud y vamos a ir aumentando la cobertura hasta los 15 años y dada la vigilancia que vamos teniendo, también vamos a ir viendo qué otra medida debemos tomar. Quiero ser muy clara, no estamos modificando el esquema nacional de vacunación, se trata de una acción preventiva y progresiva, esta es una primera etapa. Vamos a llegar en los próximos meses hasta los adolescentes, niñas y niños que tienen hasta 15 años e iremos evaluando cómo se evalúa día a día el comportamiento que nos haga tomar alguna conducta diferente.
1: Por su parte, la secretaria de Estado dijo que está comprobado que las infecciones respiratorias disminuyen las defensas de las personas, las que predisponen la disponibilidad de cursar infecciones meningocócicas.
0: En este sentido, remarcó que por eso se hace énfasis en continuar con la vacunación antigripal y contra el virus sincitial respiratorio.
6: Nosotros estamos haciendo una vigilancia de lo que sucede en la región. en la región y en nuestro país, ayer también lo hablábamos con Vigilancia del Ministerio de Salud Pública, está circulando el influenza B, sobre todo H3N3, en la mayoría de los centros de salud de nuestro país. Esto nos hace reforzar la estrategia de vacunación de prevención de infecciones respiratorias. Hay una asociación con la evidencia científica que lo respalda, que las infecciones respiratorias bajan las defensas de las personas, sobre todo de los niños, niñas, adolescentes y personas más jóvenes, y predisponen realmente la posibilidad de tener una infección que puede ser una enfermedad meningocócica invasiva en sus múltiples formas de presentación. Entonces, la prevención y el cuidado de infecciones respiratorias es clave. Por eso hacemos énfasis en continuar la vacunación antigripal.
0: Eran declaraciones de la ministra de Salud Pública, Cristina Lustenberg.
1: Pese a los intensos fríos que azotan el país, UTE aún no llegó a registrar un pico de consumo de la energía eléctrica.
0: La presidenta del organismo estatal, Andrea Cabrera, indicó que están los recursos para soportar la creciente demanda que registra el invierno.
1: Las manifestaciones de la jerarca se dieron al participar de la regularización del servicio en el barrio Nuevo Comienzo de Montevideo.
0: Cabrera sostuvo que desde el año 2013 son más de 80.000 los servicios que han ingresado a la formalidad.
7: 200 familias van a acceder al servicio de energía eléctrica de forma regular, con todo lo que eso implica, ¿no?, para las familias, además de pasar a tener una factura que los represente a nivel de la ciudadanía, que puedan hacer un trámite con su factura de luz. Está todo el tema de seguridad, se trabajó con las cooperativas para que las instalaciones interiores también estén seguras y en condiciones, y la familia de verdad pueda desarrollar sus tareas. Hoy por hoy la energía eléctrica nos atraviesa en todas las actividades, y este es un eslabón más para seguir incluyendo otras familias, ¿no?
8: ¿Cuáles son los requisitos, para estas familias en este caso?
7: Bueno, estas familias ahora pasan a tener su medidor, pasan a tener un consumo regular y normal, y nuestro equipo de inclusión social además acompaña en ello, porque implica aprender determinados usos, hacer un uso eficiente de la energía, para que también los consumos se mantengan dentro de las posibilidades de lo que cada familia puede pagar. Entonces, es un comienzo, pero es un lindo comienzo, como se llama el barrio, ¿no? Nuevo Comienzo, y de allí en más también seguirlos acompañando para mantenerse en la regularidad. Tenemos más de 80.000 familias regularizadas desde el año 2013 y apostamos a que esto se siga multiplicando, ¿no? Esta es parte de la visión también solidaria, inclusiva, que hace que estas nuevas familias aporten para que otras más se sigan sumando a este plan de inclusión.
9: Gabriela, la saco de este tema, le quiero preguntar a propósito del aumento, si ha habido aumento justamente del consumo en estos días de frío, si hay un seguimiento, digamos, desde UTE.
7: Sí, claramente con el frío, con las altas temperaturas que estamos sintiendo, los consumos se van incrementando, pero aún no hemos llegado a lo que nosotros llamamos el pico de invierno. Igualmente, bueno, la tranquilidad que están los recursos necesarios como para sostener esta demanda que viene creciendo, ¿no?
0: Escuchábamos declaraciones de la presidenta de UTE, Andrea Cabrera.
1: Postergaron el memorando de entendimiento entre el gobierno y HIF Global para la instalación de una planta de hidrógeno verde en Paysandú.
0: El pasado 30 de junio vencía el plazo para concretar el acuerdo definitivo de la inversión, pero aún quedan temas para concretar.
1: No obstante, avanzan las negociaciones, por la cual desde el oficialismo valoraron de forma positiva los avances.
0: El diputado del Frente Amplio por ese departamento, Juan Gorosterrazú, en diálogo con Radio Monte Carlo y Cori, detalló los motivos.
10: En realidad sigue avanzando, realmente se ha hecho un trabajo muy serio y a conciencia con todos los ministerios, ¿no? La información que tenemos ahora, a partir de que, bueno, el memorándum establecía que el 30 de junio era una fecha, un hito, ¿no? Como para poder tener alguna información, nos comunicamos con autoridades de presidencia y, bueno, que están coordinando el grupo de trabajo con los ministerios de industria, de ambiente, de transporte y obras públicas, de trabajo y de economía. Bueno, a partir de eso es que bueno, se sigue trabajando, se sigue negociando algunos detalles del acuerdo, y que en sí el 30 de junio era la fecha, como bueno, para decir hasta acá llegamos. Y en definitiva, eso es lo bueno, que se sigue trabajando en poder generar una inversión que bueno, es muy importante para el país, porque estamos hablando de unos 5.300 millones de dólares que vendrían a ser invertidos en nuestro departamento a partir de lo que fue el desarrollo de ALUR, el desarrollo del cambio de la matriz energética. Y bueno, eso posiciona a nuestro país y en particular a Paysandú por contar con la planta de ALUR para poder instalar la empresa de GIF Global para producir combustible sintético a partir del hidrógeno verde. Realmente se han levantado las observaciones que bueno, se hizo de parte de cada uno de los ministerios, y me parece que eso son temas que está bueno poder comentarlos y ver cómo se avanza en este proyecto, ¿no?
0: Declaraciones del diputado por el Frente Amplio, Juan Goros Terrazú.
1: La mesa coordinadora del PAN y AFINES realizará un paro nacional de 24 horas este viernes, producto de una violación del convenio colectivo acontecida por la empresa Friopan.
0: El presidente de la gremial, Luis Echevarría, dijo a Radio Montecarlo y Cori que la infracción radica sobre una cláusula que refiere a la salvaguarda del empleo.
1: Además, denunció que la empresa extorsionó a un trabajador para que dejara su puesto laboral.
0: La agrupación se concentrará mañana a la hora 11 frente a la planta de Friopan.
11: La Dirección Nacional de la Mesa del Paño Fines y resolvió un paro de 24 horas con concentración a la hora 11 frente a la empresa de Friopan, en donde tenemos el diferendo mayor, ¿verdad? Violó una cláusula del convenio colectivo actual del sector de panificadores industriales, en donde habla de la salvaguarda del empleo. Allí dice donde si un sector va a ser reestructurado, que indique pérdida de trabajo o reorganización del mismo, se tiene que haber un paréntesis para la negociación y acuerdos entre trabajadores y la empresa. Eso no sucedió, y lejos hizo además a un compañero afiliado encargado del empaque de la noche, le ofrecieron plata para que se fuese, ¿verdad? Eso para nosotros nos parece sumamente grave, amenazando y amedrentando que si no lo iban a sacar de como encargado, por lo cual eso es la gota que rebasó el vaso, y por eso nosotros estamos convocando este paro de 24 horas.
0: Escuchábamos declaraciones de Luis Echevarría.
1: La policía de Maldonado aclaró al menos 5 delitos de hurto contra casas de campo en la zona de Ayguay, Pueblo Edén.
0: En varios allanamientos realizados en la zona, la policía detuvo a un hombre de 33 años con múltiples antecedentes por narcotráfico, hurto y delitos contra la propiedad, y también a una mujer, quien quedó emplazada.
1: El jefe de policía, Víctor Treza, destacó el trabajo de los efectivos policiales y otras unidades que lograron realizar un procedimiento que contaron con varios allanamientos en la ciudad de Minas.
12: Estamos en plena etapa de despliegue de una operación, la operación RUT 2, donde...

0: contra la propiedad. Es una persona de 33 años con una femenina. La femenina momentáneamente quedó emplazada por problemas de salud, comparecerá en fiscalía, y bueno, y hay otras personas identificadas que participaron en los delitos. Nos interesa principalmente tratar de localizar los propietarios de distintos sujetos que sean, y electrodomésticos que se han incautado, para tratar de llegar a conseguir más pruebas para imputarlos de los delitos que estamos seguros que cometieron en el departamento, principalmente en las jurisdicciones de Aiguá, Pueblo Edén, zonas rurales, que venía preocupando mucho a la población. Vamos a seguir trabajando, pero en este caso creo que dimos un golpe a una banda profesional que se dedicaba a hurtos importantes en el departamento. Y el mensaje que queremos quedar, que queremos blindar el departamento, que no vengan de otros lares a delinquir en la zona. Momentáneamente se está comprobando la participación en 5 delitos de hurto, pero vamos a seguir trabajando. La investigación está en la primera etapa. La fiscalía ya dispuso algunas otras actuaciones que vamos a concretar.
1: Eran declaraciones de Víctor Treza.
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0: 6 grados.
1: Muchas gracias, Monte Carlo. Yeah.
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4: Buenas noches, Martín Olaverri.
5: Buenas noches, el gusto de saludarlos a esta hora para actualizar la información vinculada a la actividad de los agronegocios. Vamos a hablar del nivel de actividad de Uruguay en el primer semestre del año, lo que tiene que ver a la exportación de carne vacuna. El volumen de carne vacuna cayó en este primer semestre del año porque bajó la faena un 17%. Se han exportado menos kilos de carne, pero hay datos interesantes con respecto a lo que es el nivel de ingresos. La tonelada de carne vacuna aumentó un 17% con respecto a igual periodo del año pasado. El precio promedio, $5,696. Bajó el volumen, 224.000 toneladas exportaron este año frente a 263.000 del año pasado. Pero este mejor precio, pese a la caída de volumen, compensa y supera incluso el total de divisas que ha logrado Uruguay por concepto de exportación. $1,276 millones este año en lo que va de 2026 frente a 1,273 del año pasado. $3 millones más este año frente al año pasado. Conversábamos sobre estos números y los destinos de Uruguay con el ingeniero Rafael Tardáguila, director de Tardáguila Agromercados.
6: Bueno, es interesante notar que el valor medio de exportación aumenta un 20% en el primer semestre de este año respecto al primer semestre del año pasado. Y obviamente con un descenso significativo del volumen colocado en el mercado internacional, es obvio que todos los principales destinos han reducido sus compras de carne vacuna uruguaya en la comparación semestre a semestre. Por ejemplo, en el caso del congelado de Estados Unidos bajó 17%, el congelado sin hueso a China bajó un 4%, bajó bastante menos, pero el congelado con hueso exportado a China bajó un 15% en volumen. El principal destino de la carne enfriada, país bajos también, bajó de forma significativa un 25%, pero hay destinos que, a pesar de ese descenso significativo de 15-16% anual, han incrementado sus compras de carne uruguaya, y uno de ellos es, yo te diría que se posiciona en cuarto lugar en importancia como destino de la carne uruguaya, detrás de China, Estados Unidos y la Unión Europea, que es el mercado de Israel, ¿no? Israel llevó en lo que va de este año cerca de 3.900 toneladas peso embarque de carne vacuna congelada, y eso es un aumento del 17% anual, y a eso se le agregan más de 2.150 toneladas de carne vacuna enfriada, y eso es un aumento del 30%.

0: 10% anual, ¿no? Carne enfriada, que obviamente es interesante participar dentro de ese contingente para la Unión, para el mercado israelí. Y otro destino que, a pesar del descenso global, elevó sus compras de carne uruguaya es Japón.
1: Escuchábamos al ingeniero agrónomo Rafael Tardáguila, director de Tardáguila Agromercados. Para Informativo Cori y Radio Monte Carlo informó Martín Olaverri.
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4: Y en el final de esta entrega informativa les recordamos: noche fría en Montevideo con cielo nuboso, hay 6 grados de temperatura.
5: Para mañana el INUMET pronostica tiempo frío con cielo nuboso y baja probabilidad de precipitaciones.
4: Atención, porque la temperatura mínima prevista será de 3 grados, mientras que la máxima no superará los 10.
5: Para el viernes se anticipa tiempo frío fresco con cielo claro y algo nuboso.
4: Participamos en esta edición informativa
5: informativistas Ignacio Barbosa y Enzo Ferrari.
4: Producción Gustavo Arregui y Rodrigo Lozano.
5: Agro Martín Olaverri.
4: Operador Guillermo Ruffini.
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